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Muy buenas noches, Reconquista. Soy Enrique Varela y esto es La Bodeguita Social Club, espacio cultural y formativo de jazz latino. Programa para menores, prohibido, perdón, para menores de 50 años. Bienvenidos. Si accidentalmente sintonizaron este punto del dial, los invito a que no se vayan y disfrutemos a Paul McCartney. Sir James Paul McCartney nació en Liverpool el 18 de junio de 1942. Es un cantautor, compositor, músico, pacifista, filántropo, multiinstrumentista, escritor, pintor y actor británico, que ganó fama mundial por ser el bajista, cantante y también uno de los principales compositores de los Beatles. En el programa de hoy entonces vamos a hablar de su trayectoria artística, pero no de su participación dentro de los emblemáticos Beatles, sino a partir de la disolución de dicha banda. Arranquemos entonces con un resumen biográfico, post-Beatles, Wings y la etapa como solista. La transición obligada en los años 1970 y 1971, tras la amarga disolución de los Beatles en 1970, Paul McCartney se recluyó en su granja de Escocia, lidiando con una profunda depresión. Animado por su esposa Linda, canalizó su energía en la música y lanzó su álbum debut homónimo McCartney en 1970, tocando todos los instrumentos. Un año después, bajo el nombre de Paul y Linda McCartney, editó Ram, o sea, en 1971, un disco hoy considerado precursor del pop indie, que demostró su inagotable capacidad melódica, a pesar de la hostilidad de la crítica de esa época.

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Muchas gracias. Bien, continuamos. Un saludo muy especial a la gente de Avellaneda que nos está escuchando, en especial a la gran amiga Roxana. Un beso y un abrazo grande desde la radio. El despegue de Wynn desde 1971 a 1981, deseando volver a la dinámica de una banda y a los escenarios en vivo, Paul fundó Wings en el año 1971 junto a Linda, el baterista Dennis Sewell y el ex guitarrista de Moody Blues Danny Lyne. Tras unos comienzos erráticos y giras universitarias improvisadas, la banda alcanzó la madurez y el éxito global con el aclamado álbum Banda en Fuga, en el año 1973, grabado en Nigeria, en condiciones extremas y que dejó clásicos imborrables como el tema que recién escuchamos, Jet.

Bien, continuamos. Wings se consolidó como una de las bandas más exitosas de los años 70, llenando estadios mundiales con la gira Wings Over the World y facturando éxitos masivos como Venus y Marte en el año 1975 y también el icónico sencillo folk Mall of Kintyre en el año 1977. Sin embargo, tras el arresto de McCartney en Japón en 1980 por posesión de marihuana y el posterior asesinato de John Lennon, el grupo perdió el rumbo.

Bien, nuevamente un saludo muy especial entonces a la gente de Agosto Café, ¿sí? Patrocinador oficial de la Bodeguita Social Club. Bien, quería comentarles que de estos tres últimos temas que escuchamos, el primero, Déjalos Entrar, hace referencia a que, resumiendo, si golpean la puerta de tu casa Cristo, Martin Luther King o Gandhi, déjalos entrar. El segundo tema, Pipas de la Paz, narra un hecho histórico que realmente sucedió, el 25 de diciembre de 1914, al inicio de la Primera Guerra Mundial. Lo más maravilloso de ese suceso fue que los soldados alemanes y los ingleses salieron de sus trincheras y festejaron y pasaron la Navidad juntos antes de que comience la guerra. Bien, continuamos entonces. Queens se disolvió oficialmente en abril de 1981 tras la partida de Denny Laine. Queens fue un experimento para ver si había vida después de los Beatles, y resultó que sí la había, y fue una aventura maravillosa. McCartney retomó su carrera en solitario con un enfoque renovado. Su álbum Tug of War de 1982, producido por George Martin, fue un rotundo éxito crítico y comercial que incluyó Ebony and Ivory junto a Stevie Wonder durante los años 80, y entonces expandió su dominio sobre el pop mediante exitosas colaboraciones con Michael Jackson, e incursionó en la música clásica, la pintura y la filantropía.

Bien, quería comentarles. Hubo un momento de tensión y de enemistad entre John Lennon y Paul McCartney. Cuando lo matan, fue un dolor muy grande para él a pesar de estar distanciados. La muerte de John Lennon y la muerte también de su esposa, Linda McCartney, fueron dos hechos realmente que perturbaron su vida. En una de las entrevistas que le hacen a John Lennon, le preguntan por Paul McCartney, y como en ese momento seguían enemistados, el tipo dice que bueno, que Paul McCartney lo único que hacía era viejas y tontas canciones de amor. Entonces Paul McCartney le hace este tema que se llama Silly Love Song, tontas canciones de amor, que fue el primer tema que escuchamos, realmente un temazo. Bien, continuamos. A partir de la década de los 90 y hasta la actualidad, Paul alternó discos experimentales bajo el seudónimo de Fireman o Fireman, con aclamados álbumes de estudio como Flaming Pies, Chaos and Creation in the Backyard en 2005 y la trilogía completa con McCartney 3 en 2020. Consolidado como una leyenda viva, se mantiene activo realizando giras mundiales multitudinarias, demostrando que su impacto en la música popular trasciende las eras y las fronteras.

Bien, nos pasamos 10 minutos de la hora 22. Les pido disculpas. Llegamos al final del programa, entonces espero que realmente haya sido de su agrado. Les deseo que pasen y que terminen muy bien este día sábado y que pasen mañana domingo un excelente día en familia. Y recuerden las sabias palabras de Vinicius de Moraes: el whisky es el mejor amigo del hombre, el perro está en la botella. Chau.

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Y bueno, nos vamos al palo, ¿no? Fue una noche tremenda esta, loco. Mucho calor, mucho fuego acá adentro. Y nos vamos a ir con más fuego todavía. Se viene, y si hay garantías también, los chiquitos.

creo que acá estamos bastante cerca de la escuela esa. O sea que es muy probable que aquí abajo haya gente. ¿Quién sabe? O tal vez espíritus. Y se pueden llamar los espíritus. No estoy muy seguro de que se puedan, pero yo alguna vez creo haber visto. Y sobre todo acá cerca. Así que pueden estar por ahí. Yo siempre pienso que si levantás el pie así, o los dos pies tal vez, o si te subís así, ahí pueden estar subiendo y dejarlo salir.

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6: Hay un rancho allá a lo lejos, Estancia Santa Catalina. 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

Hola, hola, hola familia, ¿cómo están? Muy, pero muy buenos días. Bienvenidos a compartir una mañana más, la primera mañana de, mejor dicho, la última de mayo. 31 de mayo y se fue mayo, ¿eh? Ya arrancamos mañana, primero de junio. Qué bárbaro cómo se nos va. En agosto tenemos el rally. El estudiante, la fiesta del estudiante en septiembre. Y en octubre, la pesca del surubí. Sí, señor. Entre otras cosas, ¿no? Después hay un montón de actividades. Bueno, yo acá les voy a contar después una historia del libro de Pablo Alcides Pila. Pasaron por aquí. Una linda historia de Juanito Miranda. Esa historia me la contó él mismo, lo contó porque trabajaba en Gemini. Bueno, ya les voy a contar de eso. Estamos folcloreando aquí en Radio Ciudad, 88.1 del dial. Te puedes comunicar al 560-149 y 305-870. 10 de la mañana, 6 minutitos, 12 grados 4 décimas la temperatura. Hermosa mañana, pero tempranito la neblina estaba embromando un poquito, sobre todo para los que viajan en la ruta, es bravo, ¿eh? No te puedes detener, no puedes pararte la máquina porque el otro quiere hacer lo mismo y no te ve, ¡púmbate! Bueno, pero ahora está hermosa la mañana. Estamos aquí en el Complejo Cultural La Estación y aquí muy pronto, aquí al ladito, lo más pegadito a la radio, se va a inaugurar el Museo de los Veteranos de Guerra, Veteranos de Malvina. Bueno, vamos a ver muchas cosas, historias que han pasado los chicos de 18 años en ese momento. Hoy ya algunos son abuelos y otros quedaron por el camino. En fin, bueno, acá va a estar el Museo de los Veteranos de Malvina. Y vamos a escuchar música folclórica hasta las 12 del mediodía. Saludamos a todos los que están enganchados en este momento. 560-149 y 305-870. Yo no soy de estos pagos, yo soy de lobos. 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Coplas tradicionales argentina. Y escuchamos ahora, por los cantores del alba, Cuando llora mi guitarra.

10 de la mañana y 10 minutitos de la República Argentina. 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Alejandro Moncho Aguirre, quien les habla. Dionisio José Sili en la consola de sonidos. En esta mañana, último domingo de mayo. Pasó el Día del Folclorista, pasó el 25 de mayo. Pasaron tantas cosas en este mes de mayo. Y una noticia linda que está aquí en el diario Edición 4. Una máquina limpia camalotes. Escuchá, Tito Caidel allá en la Loli. Una máquina limpia camalotes de bajo costo crearon estudiantes de la UNE. Mirá vos. Acá se ve la foto. Está montado sobre unos tachos flotantes. Tiene un motor y van cortando, limpiando todo eso. Mirá vos qué lindo, ¿eh? Bueno, a ver si los compran algunos que tienen mucho camalote delante de la casilla. Y la provincia de Santa Fe será sede del sexto Foro Nacional de Humedales. Será durante los días 11, 12 y 13 de junio venidero en Villocampo. La provincia está interesada en convencer y planificar medidas ante lo que denominaban crisis climática. Bueno, y hay un chiste en la portada de la edición 4, me gustó, escuchá. Mi abuelo fue encontrado pescando cerca de un estanque por un policía. Su cubeta estaba llena de peces. Dice el policía, ¿tiene permiso de pesca, señor? Contesta el abuelo. No, estos son mis peces, los traje desde mi casa. ¿Cómo? ¿Cómo que los trajo de su casa? Todos los días vengo aquí, dejo que naden un rato en el estanque y luego los llamo para que regresen. ¿Usted llama a los peces de vuelta? ¿Sí? Pegó un silbido y saltan directamente otra vez a la cubeta. A ver, dice el policía, a ver, bueno, entonces muéstreme. Así que el abuelo vacía tranquilamente la cubeta en el estanque y se queda esperando. Después de un rato el policía dice, ¿Y bien qué? El policía, ¿no lo va a llamar a los peces para que regresen? Abuelo dice, ¿qué peces? ¿Eh? Zafó lindo, ¿eh? Ah, amigo, ¿eh? ¿Eh? Esas son las personas inteligentes, ¿viste? Bueno, así estamos en esta mañana, el domingo, último domingo de mayo, señoras y señores. Locro, vino y empanada tuvimos también todo este mes. Bueno, ya estamos ahora en junio, del mes de la bandera. Y tantas otras actividades que tenemos aquí. Está la peña que organizan los amigos allí de Atlético y Tiro. El 7 de domingo 7. En la cancha va a ser esto, la cancha de Atlético y Tiro. Ahí va a estar Lázaro Caballero. Ya vamos a hablar también de él con eso. Bueno, y la música está siempre latente y presente. Yo no soy de estos pagos, soy de Balcarce, donde bailan los gauchos hasta cansarse. Y vamos a escuchar ahora, si un día fui tu cantor, Horacio Guaraní.

19 minutos de la hora 10. Hermosa jornada. Y en este hermoso día, ahí me manda un audio Fabián Aquino, que hace mucho tiempo fuimos a Corrientes a grabar un disco. Y ahí está el famoso tema de Corrientes, de Goya Corrientes, el puente que nunca se hizo. Pusieron el monolito y nunca más. Y bueno, y va viajando ahí con Néstor Martínez. Van a una fiesta, van a animar una fiesta familiar allá, con su música, sus equipos y la buena onda de Fabián Aquino, sin su equino. Así la presentaba cuando recién empezó. Fabián Aquino y su equino, porque lo acompañaba, ¿cómo es? Caballo Loco. Después entonces se fue el Caballo Loco y vino un acordeonista, José Petroli. Y así que entonces yo lo presentaba Fabián Aquino sin su equino. Y ahora se van con Néstor Martínez, otro gran, excelente músico también. Así que le deseo todo el éxito en Corrientes, capital, o donde sea que sea la fiesta, que le vaya todo bien. Y sobre todo, que Dios los acompañe en el viaje. Eso es lo más importante. Y que vayan despacio porque están apurados. Bueno, felicidades Fabián Aquino y Néstor Martínez. ¿Tenemos algo ahí de Fabián? ¿Sí? A ver, ahí está Fabián Aquino aquí en Folcloreando en Radio Ciudad.

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1: Ahí estábamos escuchando a Fabián Aquino sin su equino, de Reconquista a Goya. Me acuerdo cuando recién hizo el tema este, no sé en qué lugar lo cantó Fabián, y estaba Tato Campos de intendente, y yo estaba ahí al lado de él. Me dice, pero Fabián es muy, muy negativo, dice. Mirá, fíjate si no tenía razón. No sé cuántos años pasaron ya, y todavía naranja para el cantor. Ya está por salir el de Goya, Bellavista, Ocampo, y acá naranja para el cantor. Bueno, puede ser, hay que tener fe y esperanza. Algún día venga un gobernador que le gusta, como se hizo en su momento Goya, perdón, Corrientes Chaco, en el año 73. Fue eso, yo estuve en esa inauguración. Ahí entonces teníamos gobierno militar. Se inauguró el puente Chaco Corriente. Bueno, porque ahí también había una balsa de Corriente a Barranquera. Había una balsa también. Y bueno, y ahí nació el puente. Y no sé la cantidad de vehículos que pasan por ahí, por ese puente, durante el día. Que sé, vos te vas del lado chaqueño, pagás el peaje. Si volvés en el día, a la vuelta no pagás. Ahora, si venís el otro día, chau. Gatillando, ahí nomás. Bueno, así escuchábamos entonces de Reconquista a Goya, de autoría de Fabián Aquino, que ahora se van a cantar a Corriente. Corriente tiene con qué. Así era el eslogan en ese momento. El Chaco puede y Corriente tiene con qué. No sabes. Bueno, los correntinos. Y ojalá la balsa acá está escondida, está perdida, no la puede reponer. Ojalá que haya un renacimiento de la... Estamos cerquita acá en Goya, en un periquete. 2 horas y media creo que demoraba la balsa hasta el puerto Goya. Así que ojalá, ojalá. Por ahí hay mucha gente de acá de Reconquista, tiene familiares. Ahí en Santa Lucía, Martínez, La Valle, que está acá más enfrente, entonces. Así que estaría lindo, ojalá, Dios quiera, que renazca la balsa nuevamente. Bueno, estamos folcloreando aquí en Radio Ciudad. Alejandro Monchaguirre, que les habla. Dionisio José Cili, la consola de sonidos. En este último día de mayo. Se fue mayonesa. Mayonesa. Se fue mayo, se va yendo, mejor dicho, no se fue todavía. Estamos a la mitad. 10 de la mañana y 26 minutos. 12 grados, 4 décimas la temperatura. Y va a subir un poquito más. Y nada puede hacerse a la vez, de forma rápida y prudente, ¿no? Por supuesto, todo se hace con debido tiempo, debido planeamiento, pero se puede hacer, todo se puede hacer. Vamos, Diony, ¿qué tenemos ahí? ¿A Coco Gómez? ¿Sí? Lo tenemos a Coco Gómez, querido y recordado, que el COVID se lo llevó. Y que gracias a él, que creó esta Chacarera del Monte con su verdulera. Y ahora todo, pero todo, es la mayoría, el 99% de los folcloristas hacen así, ese estilo de Chacarera del Monte. Coco Gómez, y suena así.

10 de la mañana y 30 minutos de la República Argentina. Está aumentando la temperatura. Vamos a tener una jornada, pero súper espectacular. Para hacer cualquier deporte, bicicleta, caminar. Como ya tempranito, acá hay varias señoras caminando acá alrededor del anfiteatro. Y bueno, y para eso se hizo. Para eso están esos lugares. Camino al puerto, tenemos para bicicletear por el costado de la ruta, no hay necesidad de ir por la ruta. Bueno, así que Reconquista crece y se pronosticaba lluvia para antes de la primavera. Por eso están trabajando a full con los desagües allí al costado de la Fray Rossi. Sí, Fray Rossi, ¿no? ¿Está? Fray Rossi ahí donde están colocando la cañería para que quede ahí un... Aparte de funcionar como desagüe, va a funcionar después que no está terminado una bicisenda. Así que... Y están trabajando. Ahí después seguirán allá por la calle 67, que ingresa de la calle 40S hacia el barrio Luján y Guadalupe. Ahí también hace falta, porque los chicos que van a la escuela, el horario de escuela es terrorífico, porque no tienen vereda, nada, entonces sí o sí van por la calle. Pero están trabajando ya en ese proyecto también para hacer ahí, entubar todo y después que quede una bicisenda. Bien. Y Santa Fe crece en industria también, viene una industria nueva, así que hay que apoyar a todo eso. 32 minutos de la hora 10, lo tenemos a Horacio Guaraní, nuevamente, esta canción que vamos a escuchar ahora, que tiene como título Perdón, Doctor. Pero hay gauchos, hay médicos gauchos todavía en La Pampa. Hay gauchos médicos, sí señor, hay gauchos médicos. No todo está tan perdido, no todo está tan perdido. Horacio Guaraní, Perdón, Doctor, y dice así.

10 de la mañana, 37 minutos. Hermosa jornada, cielo despejado, soleado. El viento está calmo. Hermosa, hermosa mañana de otoño. Me encanta el otoño. Me encanta. ¿Cuándo cayó una llovinita? En algunos sectores. En otros sectores no. El jueves. Sí, el jueves era. Ajá. Se nubló, amaneció nublado. Vientito sur fresco y después cayeron unas gotitas. Bueno, Dios quiera que sea todo eso nada más. Por ahora, el campo está bien. Y el que viene ahora acá a Reconquista es Lázaro Caballero. Es el artista del momento. Yo tuve la suerte, el privilegio de presentarlo cuando él tenía 16 años. Venía de Córdoba y justo estaba llegando una fiesta del Supercentro en Avellaneda. Y ahí llegó él, tenía un amigo y el padre tenía, porque andaba con el padre, tenía un amigo ahí en Avellaneda y le dijo, si, preguntó si podía cantar, ¿sí? Le permitieron y cantó ahí, lo presenté. Tenía entonces 16 años. Y hacía chamamé nomás. Ahora hace chamamé, folclore. Tiene como 2 horas de espectáculo, tiene, Muy, muy buen espectáculo está haciendo. Así que va a estar el 7 de junio, domingo, allí en Atlético y Tiro, que hace la peña a los amigos. Le traen a este artista, Lázaro Caballero, que es de Formosa. Y lo tenemos aquí a través del disco en esta hermosa canción. Chacarera de la Llana.

10 de la mañana y 42 minutos. 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La primera del dial. 15 grados 3 décimas la temperatura a esta hora de la mañana. Lindo día, hermoso día, señora. Levántese, abra las ventanas, que se salga la humedad, que se ventile el poncho, ¿eh? Bien. Bueno, y Santa Fe de mi querer, la invencible, dicen algunos. La ciudad de Santa Fe celebra su aniversario cada 15 de noviembre, cumpliendo 452 años de historia, dada que fue fundada en el año 1573 por Juan de Garay. Y si te referís a la provincia de Santa Fe, esta celebra su autonomía provincial cada 26 de abril. Por eso se celebró hace poco, cuando yo estuve ahí, cuando cumplió 400 años. Santa Fe, en el año 73 y 4, creo que eran. Porque Tacuarendí tenía la reina del departamento, que fue Emil Secusit, y la princesa fue, en ese momento era mi novia, que es mi señora, la actual. Entonces fuimos con un micro, un montón de gente, para acompañar a la reina y a la princesa, cuando cumplió 400 años Santa Fe. Y bueno, y ahora ya pasaron de todo ese tiempo 52 años. Ayer nomás, ¿eh? Como dice Toti Díaz, ayer nomás, ¿eh? Y me acuerdo, fuimos un colectivo completo a acompañar a la reina y a la princesa. Bueno, y vamos a escuchar dos temas de Santa Fe. Santa Fe al Norte, primero, por Los Trovadores, y luego Santa Fe de mi Querer, por Orlando Veracruz. Perdón, por Rosana Nasik.

Santa Fe de mi querer Rosana Nasik, de la ciudad de Malabrigo, la teníamos aquí también a través de su disco. Cuando ya estamos en 50 minutos de la hora 10, casi una hora de programa, a las 12 viene Omar Fascioli con su Central y Voz. Hoy lo tiene de invitado a el que fuera presidente de la Liga Reconquistense, Horacio Buchut. Bueno, enseguida nomás. Y ahora vamos con un tema de Horacio Guaraní, con Marito. Y Horacio Guaraní, perdón. Jorge Cafrune, que iba a caballo y le atropelló un rastrojero, la misteriosa muerte del folclorista que cantó una zamba prohibida por la dictadura. Jorge Cafrune, que se había animado a desafiar a las prohibiciones de la dictadura militar, fue arrollado en enero del 78 por una camioneta cuando circulaba a caballo por la ruta 27 con destino a Yapeyú, Corriente, donde llevaba la ceniza del general San Martín. Y hasta ahora persisten las dudas de su final, ¿crimen o accidente vial? Jorge Cafrune subió al escenario Atahualpa Yupanqui, dispuesto a brindarse a su público. Hacía 5 años que no se presentaba en el Festival de Cosquín, y en ese verano del 78 no estaba dispuesto a defraudar a sus fieles seguidores. Sabía que en el palco oficial de la Plaza Próspero Molina estaba el por entonces general Luciano Benjamín Menéndez, luego condenado por numerosos crímenes de lesa humanidad cometido en la Argentina, y también sabía que la dictadura había prohibido varios temas de los que conformaban su cancionero habitual. Pero no le importó, cometió el delito de interpretar Zamba de mi Esperanza, una de las canciones que habían sido incluidas en la lista negra de los militares. Mirá vos, Zamba de mi Esperanza, que la cantan, todo el mundo la canta. Y días más tarde, exactamente el 31 de enero de ese año, murió en un misterioso accidente mientras andaba a caballo por la ruta 27. Tenía apenas entonces 40 años, pero un largo camino recorrido. Nacido el 8 de agosto de 1937 en Jujuy, Cafrune había crecido en una familia con ancestros árabes, por lo cual lo apodaron el Turco. Había empezado a tocar la guitarra cuando estaba cursando el colegio secundario en su provincia natal, pero comenzó su carrera profesional en Salta luego de fundar el grupo Las Voces del Aira, con el que grabó su primer disco en el año 1957. Pero su convocatoria al servicio militar interrumpió su ascenso artístico. Tiempo después, formó el conjunto Los Cantores del Alba, con la intención de continuar su camino. Aunque entrados los años 60, entendió que lo mejor para él era seguir como solista. Bueno, y así ya saben cómo terminó la historia. ¿Accidente o no? Supongamos que fue el accidente. Y vamos a escuchar ahora de Cafrune con Marito, Virgen Morenita.

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4: Y quedarían la del italiano y la del gallego. Usted sabe que entre los italianos a mí me comprenden las generales de la ley, porque soy hijo directo de italiano y hermano de italiano, fabricado en el país con material importado. El italiano le ha dejado muchísimo rastro en las actitudes al argentino, y a cierto tipo de porteño no le digo nada. Cierto tipo de italiano. Piensen en algún italiano pariente que tengan, o familiar, o vecino, o alguna película italiana, y piensen en un italiano enojado. Piensen en este gesto. ¿Ma qué hacemos? Traslade este gesto a una esquina porteña. Baja un taxista que le acaban de arremangar el guardabarro delantero derecho, un colectivero de la línea 60 que dio marcha atrás sin mirar. Y baja el taxista con otro acento y dice, ¿qué haces, loco? ¿Pero dónde tenés los ojos, vos, tarado? Y es el mismo gesto que el italiano, nada más que con otro acento, porque esto no lo heredamos de los mapuches. Esto vino de algún lado. Fundamentalmente Italia. Esto de ser gritones, gesticuladores, y hablar a los gritos, y ser como ellos también un poco Santa Bárbara con la idea del honor. La hija más vale morta antes que pierda el honor. Si no está morta, la mato yo, ¿eh? Y nosotros somos como ellos, un poco machista, la moquera ya, nosotros los hombres somos los que valemos la cosa. Y somos como ellos, leche hervida. Y como ellos somos capaces de darnos cuenta de que nos salimos de los canales y volvernos románticos y hasta tiernos. Y solemos tener grandeza para decirle al amigo, mira, discúlpame, se me fue la mano, no sabía lo que decía, viste, cuando uno está enojado. Y si el otro tiene grandeza, dice, está bien, ya pasó. Te entiendo porque te vi que estás muy enojado. Esto en italiano diría, estaba calentito. Y cuando uno está calentito, te dice cualquier cosa, vos tenés que entenderle esto. Y esto ocurrió en Italia entre dos italianos. Enojado, malo, como bolsa gato. Por un problema de honor decidieron precisamente, en el campo del honor, terminar sus diferencias. Batirse a duelo. Esta noche a las 22:30 en la esquina Garibaldi, Rey Humberto, a las 22:30 en Mundo. ¡Ah! Esto fue a la mañana. Se iban a batir a duelo. A las 22:30 en la esquina Garibaldi, Rey Humberto. A las 5 de la tarde a uno se le había pasado el enojo. Y no debe haber nada peor para un tipo que pelear en frío. Además, un tipo que sabe que tiene que ir a matar o morir, es feísimo. Y no podía dar marcha atrás, porque por una cuestión de dignidad. Porque el otro va a pensar que yo le tengo miedo. Y no tengo miedo. Ahí entra a funcionar el machismo y el orgullo del latino. ¿Qué? ¿Le va a hablar para decirle no vamos a pelear? Para que el otro cree que le tengo miedo. Nunca. ¿Y cómo daba marcha atrás si no podía? No quería pelear, pero tenía que ir a pelear. Y se acuerda que eso está penado por la ley. Ahí está la salida airosa. Llama al jefe de policía. Señores jefe de policía, este es un llamado anónimo. Soy un ciudadano italiano, están antecedentes de que quedó inconsciente esta noche a las 22:30 en la esquina Garibaldi y Rey Humberto. Piensan faltar a la ley, señores jefes de policía. Estoy inconsciente, piensa batirse a duelo. Hay que detenerlo, hay que llegar antes y detenerlo. Y le dice el jefe, dice, ya me enteré, hace 10 minutos me habló el otro.
5: El maestro Luis Landicina, sí señor, qué capo. 11 de la mañana y 13 minutos en la República Argentina. El que está pasando por un problema delicado de salud es Mario Bofill. Sí. Ajá. Así que deseamos pronta su recuperación. Ya no está más en el escenario. Ya se bajó él del escenario el año pasado ya. Y bueno. Pero sigue componiendo canciones que ahora sigue cantando su hijo. Y ahora lo que vamos a escuchar ahora es al profesor de guaraní, al querido amigo Héctor Astier. A ver qué nos cuenta hoy, de qué nos va a hablar. Adelante,
6: hola,
5: amigo.
6: Hola, muy buen día, che gente cuera. Un gusto, como siempre, compartir este espacio que muy bien conduce el amigo, yo diría el Arandú, Moncho Irre. Hoy voy a pedir un tema, hoy me levanté un poco eclesiástico. El tema se titula María y Tati, que interpreta y autor el padre Julián Cini y con su grupo Neike Chamigo. ¿Qué estamos diciendo ahí, Neike Chamigo? ¡Vamos, Chamigo! Bueno, Itatí, vamos a traducir la palabra Itatí. Significa piedra blanca. Itá, piedra. Ití es la última sílaba de la palabra morotí, que es blanco. Porque dicen que en la... ¿Por qué es blanco? Porque... La parte que no agarra agua, la piedra, se ponía blanca, como una especie de cal, caliza. Y ahí dicen que apareció la imagen de la Virgen de Itatí. Por eso el nombre, Piedras Blancas. Pero también Itatí tiene otro significado. Depende cómo se escribe, cómo se pronuncia. Por ejemplo, Itatí, con la Y al final... Significa pedregal, terreno cubierto de piedra. Y también Itatí, que finaliza con la I latina, dicen por Itatí, punta de piedra. Itá es piedra, y ahí la palabra ti es una, significa pico, nariz, hocico, punta. En este caso, punta de piedra. También porque dicen que apareció la imagen de la Virgen en una punta de una piedra. En una estrofa la letra de este tema dice: azul el manto como tu río, blanca mantilla de Ñandutí. Ahí Ñandutí significa la tela de araña, pero también es un encaje típico del Paraguay. Por eso, el manto de la Virgen es Ñandutí. Es un encaje, una tela. Bueno, otra estrofa dice: carita de nogal, manitos de timbo, chesí de los abá, del viejo yaguarón. Bueno, ahí donde dice chesí de los abá. Chesí significa mi madre. Che es de primera persona, mi. Y sí, S-Y es madre. Chesí de los abá, y el abá es la persona, el hombre, la mujer, eran los guaraníes, decían por las personas, el abá. Y del viejo yaguarón dice, yaguarón significa el padre de los perros, o un monstruo con cabeza de perro, pero también fue un cacique guaraní que habitaba en esa zona. Bueno, y otra estrofa más. En tu silencio y entre tus manos cabe la pena del poriajú. El poriajú es el pobre. Se pronuncia con P, pero en realidad es con MB, poriajú. Hay un lindo chamamé que se llama taipero poriajú, taipero pobre. Vale la pena aclarar, porque mucha gente se desorienta cuando llega a la Basílica de Itatí. La Basílica de Itatí mira hacia el este y no hacia el norte como muchos la ven. El río Paraná, en Corrientes Capital, gira hacia el este hasta Posada. Por ende, la ruta 12 hace lo mismo. Al llegar al ingreso de Itatí, se gira hacia el norte y la basílica, por esa misma ruta o ya en el pueblo, la calle, queda derecho. O sea, llegando, mira a la izquierda. O sea, cuando uno llega a Itatí, está a la izquierda y su frente mira hacia el este, frente a la plaza. Bueno, quería comentar esta curiosidad porque conozco mucha gente que se desorienta en este lugar y vale la pena aclararlo, que el río Paraná hace como de techo de la provincia de Corrientes, entonces uno a Itatí ingresa hacia el norte. Bueno, que tengan el mejor domingo en familia y en paz, y que Ñandezí los proteja, nuestra madre los proteja. Hasta el próximo encuentro, amigo. Chau, chau.
5: Gracias, Héctor. Bueno, y hay un mensaje para vos, Héctor, acá. A ver dónde se me fue el mensaje. A ver, por acá dice, buen día, Mochito, bendecido domingo, mensaje para Héctor, es Ceneice Astier, de Veterinaria La Boca, que pase a retirar la lechuza con la que hizo el pasar el jueves. Ah, se murió de angustia, dice. Que compre un gallo pisador, tendrá más suerte en la próxima copa. Quedó afuera de todas las copas, Boquita. Hay una todavía que está girando ahí, que puede andar. Bueno, sí. No tardaron en salir los memes de River. Hay un nenito queriendo tocar la copa y le dicen, ¡deje eso! ¡Ah! Y se ponen a llorar. Pero qué ingeniosos que son. A mí me encanta lo ingeniosos que son de un lado y del otro, ¿eh? No. Está bien, es el folclore del fútbol. Pero no, eso no nos hace pelear. Bueno, vamos a escuchar entonces María de Itatí por el Pai Julián Cini.
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1: Minutos de la hora 11, ya enseguida viene Omar Fascioli con su central y voz. Hoy, como invitado, tiene un dirigente que fue mucho tiempo de la Liga Reconquistense, Horacio Muchut. Bueno, y un mensaje que llega, dice, preguntale al profesor de guaraní qué quiere decir, a ver acá.
2: Hola Monchito, buenos días, que estamos como de siempre todos los domingos escuchando a usted y escuchando ese compoblano ahí, correntino. Abatuyá, ¿sí? ¿De qué madepa? ¿Qué quiere decir abatuyá?
1: ¿Qué quiere decir abatuyá? ¿Eh? Abá es el hombre. Tuyá, viejo. Hombre viejo, Hombre viejo, mirá vos. ¿Vas para tu ya? Había, cuando yo trabajaba en Villocampo, era vendedor de una firma ahí de Villocampo, de Seifer y compañía. Y están aquellos pícaros que le enseñan las cosas malas en guaraní. Y bueno, yo visitaba un negocio de un turco, el turco Aput, y un día me dice, va a pasar, y quiere decir que es carachento. Entonces yo le digo, ¿por qué me insultas? Yo no te hice nada. ¿Cómo insultas? Estoy saludando. No, ¿qué saludando? ¿Sabes lo que me está diciendo? ¿Qué decís, carachento? Desgraciado que me enseñaron mal. Ojo, tenés cuidado porque por ahí le va a decir a otro que se puede enojar. Yo no me enojo, pero hay otro que se puede enojar, ¿viste? Bueno, y sí, está lo que... Viste que acá vinieron en nuestra zona, sobre todo en los ingenios de Tacuarí, Ocampo y Las Tocas, vinieron mucha gente correntina. Y nosotros que lo sabemos, te enseñaban y bueno, y vos lo repetís. Claro que siento que era algo lindo. Pero no. Bueno, así es. Bueno, ya estamos pasando las 11:30 de la mañana de este último día de mayo. Se fue, se va yendo mayo despacito. Ya estamos en el mes de la bandera, el lunes. Ya entramos junio. Y hay dos feriados para acá. Junio. El 20 y el... Me parece que el 27. No sé qué feriado es. Bueno, y nosotros estamos con la música aquí en Radio Ciudad 88.1 del dial. Dionisio Cili en la consola de sonidos. Y que les habla Alejandro Moncho Aguirre. Y tenemos ahí preparado... Los Changos de la Valle, hermano Cacuy, y suena así.

Alfonsín, este, Darío Sandrigo, Chelo y sus amigos, grupos de danza, Ayaité, bueno, y otros más. Así que están invitados a Bardes de esa fecha el 12 de junio. Va a costar 6.000 pesos la entrada anticipada y 8.000 en portería. Bueno, un saludo para la familia Acevedo. Acá, a mí me figura Juan Ramón Acevedo. Así que no sé si es eso, pero todos los domingos están ahí conectados. Y es correntino, camionero, jubilado. Así que un saludo para toda la familia. Y ahora les voy a leer otra historia del libro de Pablo Alcides Pila, Pasaron por aquí, segunda parte. Y esta historia que cuenta Pila acá, otra que tiene que ver con el Club Central. Esta misma historia me la contó, de la cual vamos a hablar ahora, que trabajaba de mozo en, una vez que se retiró del fútbol, trabajaba de mozo en Gemini. Bueno, ahí yo lo conocía a este que vamos a nombrar acá en esta historia. ¿Para qué lo vamos a poner? La, el aumentador de letra. Bueno, otro que llegó a Central de la mano de Cacho fue Juanito, un muchacho de Alejandra, al que fueron a buscar en el auto de Pocho La Taza, juntamente con quien había traído el dato del jugador Don Ricieri Salutini. Llegaron al pueblo, enfilaron hacia la costa del río y allí encontraron a Juanito. Metido en un picado de portero, lo llamaron y se acercó así como estaba, torso desnudo, pantaloncito corto y vallo y unos botines viejos. Bueno, Juanito, llegó la hora de ir a la ciudad. Te encontramos un trabajito y te vamos a alojar en el club hasta que tengamos pensión para vos. Así que vestite, armá tu bolso, despedite de tu gente y vamos. El mozo desapareció entre los tártagos, por un caminito, se metió en un ranchito petizo y al ratito nomás volvió calzando ojota, con un pantalón raído, una remera descolorida y llevando en mano el par de botines y el pantaloncito de fútbol. Se paró junto al auto y allí se quedó, hasta que Cacho le reclamó: ¿qué estás esperando? ¿No te dije que te preparara para viajar? Ábrame la puerta nomás, señores, que ya estoy listo. Trajo en ojota el botín y el pantaloncito corto. Eso lo contaba Juanito Miranda, que falleció hace un par de años también. Pero tenía más historia. Y bueno, pero era tremendo jugador. Y también pasó por la fila de Central. Bueno, y hablando de Central, ahí está llegando el conductor de Central y Vos, que hoy lo tiene de invitado a Horacio Muchut, dirigente mucho tiempo de la Liga Reconquistense de Fútbol. Bien, y ahí vamos entonces con la música, Diony. Futura huella y esto que dice así.

33 minutos de la hora 11. Hasta las 12 estamos aquí. A las 12 ya está Omar Fazioli acá con su central y voz, con el invitado especial, Horacio Muchut, gran dirigente de la Liga Reconquistense, mucho tiempo. Bueno, así estamos folcloreando hasta las 12 del mediodía aquí en esta, en este último día de mayo. Se va yendo despacito mayo. Ya el lunes entramos en el mes de junio, el mes de la bandera, mes de tantas actividades. El 7 de junio en la cancha de Atlético y Tiro, en la cancha de fútbol, ahí va a ser el festival que viene el Lazarito Caballero, que organizan la peña Los Amigos. Y el 12 de junio la peña en el Centro de Jubilados, en Bolívar 1544, bueno, ahí está. La peña que organiza el coro coro municipal Silvia Ocampo. Muy lindo se ponen, así que están todos invitados. Y nosotros estamos llegando ya al final, ya está aquí Omar con su invitado. Nosotros nos vamos ahora con este tema, con Abel Bucín, que va a estar en la peña de coro de Silvio Campo. ¿Qué más querés? Así se llama el tema.

Sí, llegando ya al final de esta jornada, escuchábamos a Abel Bucin, ¿qué más querés? Que va a estar la peña el 12 de junio, viernes 12 de junio, en el Centro de Jubilados, Bolívar 1544. Así que están todos invitados, que organiza el coro municipal Silvia Ocampo. Bien. Dionisio Siri en la consola de sonidos, Alejandro Moncho Aguirre que les habla. Ya viene Omar Fascioli con su central y voz. Hoy con invitado, contado las historias, casos y cosas por los protagonistas. Último tema, Dionis. Nos vamos a ir despidiéndolo en este horario que mucho tiempo lo tuvo Héctor Gauna. Lo recordamos siempre con sus temas. No hay mejor cosa que recordarlo con sus canciones a los que ya lo están. Por eso yo siempre digo que los cantores no mueren nunca, porque quedan sus obras. En este caso, el tema de Tito Lescano, y la llaman Juana, acompañado con el Hugo Gómez, cantando Héctor Gauna.

Qué hermosa canción, qué hermosa canción. Le dicen Juana y vive la cortada. Bueno, Tito Lescano le puso la letra y Electro Gaguno la voz, acompañado con el Hugo Gómez. Bueno, nos quedan 6 minutitos y ahora sí nos vamos con este tema. Darío Sandrigo, que es el director del coro municipal Silvio Campo, que el 12 tiene en su peña y también va a estar él cantando ahí. En este caso lo tenemos a través del disco Salteñita de los Valles, Darío. Que no se duerma el follista, así es el tema. En este último minuto, que Dios bendiga a cada uno de ustedes y será hasta la próxima. No se vayan, ya está Omar Fascioli con su central y voz. Dionisio Cini en la consola de sonido, le decimos hasta la próxima.

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0: Muy buenos días. Hoy tuvimos la espera de un gran invitado y acompañó el día para su visita. No sé si él esperó que sea el lindo día o el día esperó que él venga para pintar, así que pintó un hermoso domingo. Estamos con un invitado, un ex dirigente, como lo habíamos dicho, un ex dirigente de, no solamente la de clubes de Reconquista, sino de la Liga Reconquistense, del fútbol santafesino y de AFA. Así que ya lo vamos a presentar porque es bastante amplio su trayectoria y una hora es muy poco para que pueda él contar todo. Así que ya lo voy a presentar y directamente vamos a ir a lo que acontece, su vida, su trayectoria. Y estamos hablando de Horacio Muchut, como lo dije anteriormente, un ex dirigente local, pero que se fue a nivel nacional, ¿no es cierto? ¿Qué tal, Horacio? Buen día, ¿cómo te va? Un gusto saludarte.
1: Buenos días a todos los oyentes. Bueno, muy bien, gracias a Dios. Por lo menos estamos de nuevo en el ruedo, ¿no? Para hacer muchas cosas, pero por lo menos estamos.
0: Pero perfecto, acá como todo jugador, viste que el jugador de fútbol, a medida que va avanzando las edades, ya sabe dónde tiene que ir a correr, ya no se mete en todo lo... así que te agradezco que hayas venido, que hayas... Es decir, la idea es que todos los que tuvieron un pasar, qué sé yo, una trayectoria importante, lo tuyo fue una trayectoria muy importante, yo lo considero así y creo que así la realidad lo... Pero como dirigente, pero primero de todo vamos a ir, voy a saludar a Diony. Buen día, Diony, ¿qué tal? ¿Cómo te va? Te cargué un par de fotos que Horacio me trajo para que vayamos recorriendo su trayectoria de sus inicios más jóvenes. Así que agradecerte, Diony, tu atención, tu trabajo, y a la radio y a los oyentes que... Es decir, esto es en directo, no solamente en la radio, sino también en YouTube. El que tiene YouTube y puede entrar a Radio Ciudad, estamos en directo. Cualquiera de las dos formas nos puede estar viendo. Como decía, bueno, Horacio, es un gran halago que esté en mi programa, un programa nuevo. No soy Macaya Márquez, aunque tengo el pelo blanco como él ya, pero... si por ahí hay cosas que uno puede cometer un error, no lo hace sino por la inexperiencia, pero creo que por haber convivido etapas juntos, creo que podré interpretar tu relato. Así que bueno, vamos a empezar contando a la audiencia, contando tu vida de ciudadano, ¿no? De dónde naciste, tu inicio deportivo, digamos, como futbolero, ¿no? En qué club, más o menos a las edades. ¿Puede ser?
1: Sí, cómo no. Bueno, mirá, yo me crié en Barros Paso.
0: Mirá.
1: Así que...
0: La ciudad de Barros Paso.
1: Nacido y criado. Y bueno, con el tiempo ahí siempre hubo fútbol, porque Argentina en Barros Paso siempre estuvo.
0: Siempre existió.
1: Siempre existió. Y ahí está, firme, gracias a Dios, avanzando. No, no tiene fútbol, pero sí...
0: El club está.
1: Y bueno, lo primero empecé con el fútbol infantil.
0: Como todo,
1: ¿no es cierto? Sí, y después fui ascendiendo. Lo que pasa es que yo...
0: Hay una foto de Diony que si querés acompañar... Ah, bueno,
1: muy joven.
0: La está preparando.
1: Muy joven, entré en la parte dirigencial.
0: Claro.
1: Porque yo fui a la liga y ahí ya con 26 años creo que tenía.
0: Pero Barros Paso no tenía tantas categorías inferiores, habrá sido medio rápido.
1: No, teníamos cuatro categorías, claro, esa vuelta.
0: Claro,
1: primera, tercera, cuarta y quinta. Y ajá, después de ahí yo creé todas las divisiones juveniles e infantiles.
0: Ajá.
1: Hasta llegar a 10, 11 categorías en un momento. Así que, y hoy en día, gracias a Dios, esas 10 categorías están jugando.
0: Sí, y sí, reglamentariamente es una exigencia que...
1: No esa cantidad, pero
0: sí, menos.
1: Pero sí, tenemos las 10, que creamos las 10, no dejamos nunca.
0: Bueno, con primera reserva, sí, serían 10.
1: Sí.
0: Bueno, ahí tenemos ya tu inicio, como estabas contando, una foto con Barros Paso.
1: Con Barros Paso, sí, y, sí.
0: Alcancé a ver, si podés volver otra vez un poquito. Alcancé a ver a algunos compañeros que después jugaron con vos, pero también han sido compañeros conmigo. Bueno, vos eras el número uno.
1: El arquero.
0: El número uno porque eras arquero, ¿no?
1: El arquero. Bueno, ahí sí, cuando empecé, ¿cómo ves? Con Argentino de Barros Paso, y ahí estoy en el. Ahí nosotros jugábamos en ascenso, y ahí estoy con el equipo.
0: Claro. Roberto Milesi, acá más o menos por otro Alarcón, estoy alcanzando a ver más o menos los muchachos Mian, Cote Mian, en fin. Es una época muy linda, ¿no? En el ascenso.
1: En el ascenso. Sí, sí, después, por suerte, llegamos a ascender a Primera División y ahí también estuvimos 8 años en Primera División.
0: Hay una foto también que te pasé ya anteriormente, la primera de todo ayer, creo, Diony. Que hay una formación de un equipo también, que porque también quiero que él, que Horacio, no solo mira Horacio, no solo recuerde este equipo, más o menos lo que estamos ahí, sino es que estuvo el gringo Espesor como técnico.
1: Gringo Espesor como técnico, sí, muchos años estuvo el gringo Espesor como técnico.
0: En esa época mira, estaba tu hermano, también Pepe jugaba,
1: Jorge también.
0: Ah, bueno, Jorge no está en la foto, está Monzón. Bueno, estoy yo, está Roberto Milesi, otra vez Cuadrio.
1: Ah, Roberto, sí.
0: Cuadrio está, pelota embarrada, le decían al que está en la punta, el negrito de 2, ¿te acordás? Pelota embarrada, que no sé dónde lo trajiste vos, fue a jugar ahí.
1: Sí, sí, de Reconquista.
0: Sí, después abajo lo tenés a Manuel Ramírez, que ya no está más.
1: No está más con nosotros.
0: Por otro Alarcón, paraguayo Sinchi, Muñoz, el calzón Muñoz. Mirá, Langosta Lescano, también el árbitro, ya ahora es retirado.
1: Sí, sí.
0: Y el que está en la punta de todo abajo, ese muchacho, yo me acuerdo cuando estrenábamos, apareció porque, claro, prendíamos la luz y apareció como la catanga. Es un muchacho que vino con un grupo de cosecheros, ¿te acordás?
1: Sí, sí, sí, muy buen jugador.
0: Claro, jugó en Mandillú, después lo que nos contó, él estuvo jugando en Mandillú, pero se vino, vaya a saber qué problema en su vida, ¿no? Y vino a cosechar ahí en tu zona, en Barros Paso, fue así.
1: En Barros Paso y ahí estuvo jugando.
0: ¿Cómo es?
1: Nosotros tuvimos una cantidad de jugadores impresionante, porque teníamos todo, después que pusimos todas las categorías, de ahí salió una pichonada de jugadores que han llegado a nivel nacional, ¿no es cierto? Y bueno, Batistuta, Comiso, que vos lo ves por
0: ahí. Sí, tenemos fotos después, Diony, si vos vas acompañando un poquito con la charla. Hay alguna foto que es donde está Horacio con estos jugadores famosos, locales, ¿no? Que él está.
1: Sí, ahí cuando yo fui a la liga y le hice el edificio, ahí inauguramos el edificio y. ¿Cómo es?
0: ¿El actual edificio de la liga?
1: El actual edificio de la liga. Sí, ahí ya inauguramos los dos pisos, porque primero habíamos hecho primer piso y después el año siguiente el segundo piso. Y ahí estamos con los dirigentes de aquel momento, ¿no es cierto?
0: Claro.
1: No deben estar quedando muchos de los que están ahí.
0: Y no,
1: Saboya,
0: por ejemplo, ya hace rato
1: No vamos a nombrar, pero muchísimos.
0: Sí.
1: Son muchos. Estamos quedando
0: el ingeniero Dachi está parado a un costado,
1: manito
0: cruzado,
1: sí,
0: cuadro, que más o menos lo identifico. ¿Eso en qué año más o menos fue, Horacio? ¿Te acordás? Que hiciste la liga.
1: 76, 77 y 78.
0: 76, 77,
1: 78. 76 la empezamos.
0: La empezamos. Claro, te llevó 3 años hacerla. Más
1: sí,
0: o menos.
1: No, en realidad 2 años, pero la papelería y todo.
0: Ponerla en orden.
1: Ir acomodando y después no había recursos. No había recursos. Había que hacer todo.
0: Sí, a pulmón, como se
1: a
0: dice.
1: A pulmón.
0: No como ahora que tuvo. Bueno, eso ya es tu trayectoria como presidente de la liga, posiblemente, ¿no? Ahí está con en Racing, en un equipo.
1: Sí, todavía no como presidente. Ajá. Yo estuve en los últimos 20 años como presidente, pero ahí en los comienzos, digamos.
0: Ah, claro, que vos estabas en el ascenso o al frente.
1: Sí, sí, ahí están los chicos
0: chiquitos. Ese Brindisi, ¿no es cierto?
1: Sí, sí, ese es Brindisi.
0: En un partido que vino a jugar Racing de Buenos Aires con acá en Racing de Reconquista.
1: Acá en Reconquista, sí. Hay muchos jugadores, yo tengo seleccionado ahí. Que han venido a jugar acá y después como dirigentes también, dirigentes, árbitros de primera categoría, como Castrilli.
0: Esos encuentros así, por ejemplo, Horacio, ¿cómo se, es decir, directamente trataban con los clubes o tenía que intervenir la liga con la AFA, algo?
1: No, esto de club a club, esto... acá están los jugadores, pero hay muchos que cuando yo ya estaba... Hay otra figura más adelante, que yo ya estaba en AFA. Okay. Ese Monroy.
0: Claro, este Monroy que después fue a jugar en Boca y San Lorenzo.
1: Sí, sí. Sí.
0: Yo jugué con él en Central. Él tuvo un paso por Central también acá.
1: Sí, sí, estuvo primero en Argentino y después fue a Central.
0: Después fue a Central.
1: Y después ahí se fue.
0: Se fue, sí, Monroy.
1: Se fue, pero un era...
0: delantero muy veloz, yo me acuerdo.
1: Era jugador de liga.
0: Tenía un pique, era velocista. Era.
1: Velocista. Muy buen jugador, buen derecho.
0: Sí, sí. Y hay otras fotos de jugadores importantes. Mirá, hablando de jugadores importantes. Gabriel
1: Batistuta, sí.
0: ¿Con el escudo de la liga habrá sido eso? ¿O que le estás entregando un cuadro ahí?
1: No, le entregué un cuadro.
0: Ajá. Pero es de la liga.
1: Es de la liga.
0: Ahí sí, vos ya sos...
1: Un aniversario, ahí le entregamos a él, a Comiso, a Maglioni, y ahí me estoy olvidando de alguno más.
0: Pero ahí sí ya como presidente vos.
1: Sí, ahí estaba como presidente.
0: Hay otra Dioni con otros jugadores.
1: 20 años como presidente.
0: ¿Él estaba en actividad todavía, Gabriel?
1: No, capaz que no, lo veo medio
0: mayorcito ya.
1: Mirá qué jugador.
0: Mirá qué foto, ¿no?
1: Sí.
0: La pucha.
1: Ratín.
0: ¿Quién es?
1: Ratín.
0: Ah, Osvaldo Ratín, jugador de Boca.
1: De Boca, sí.
0: ¿Eso fue en Buenos Aires, Horacio?
1: En Buenos Aires.
0: Ajá. En una
1: ahí en AFA, en una cena de fin de año.
0: ¿Él tenía cargo en AFA, Ratín, en su momento o no?
1: Y yo no me acuerdo.
0: Ajá. Me parece que él llegó a tener un cargo también
1: en AFA. No me acuerdo.
0: No estoy seguro, pero algo escuché.
1: Un tipazo.
0: Sí, Osvaldo Ratín, un la tipazo. Rata Ratín.
1: y hay muchos. Yo, de allá de la liga, del seleccionado, tengo gran cantidad.
0: Este es otro, está medio con brillo ahí, pero veo un árbitro ahí. ¿Puede ser en cancha de Platense?
1: En cancha de Platense, cuando vino a dirigir una final acá en Reconquista.
0: Castrilli.
1: Castrilli.
0: Castrilli, ¿no?
1: Castrilli, sí.
0: Ajá.
1: Estuvo Castrilli, a la semana siguiente estuvo... Ay, por ahí debe estar la foto, sí... ¿Cómo era? Eran los dos. Este era el uno y el dos era... Sí.
0: El chaqueño, ¿no era?
1: El chaqueño.
0: Che, Horacio, ¿y trámite que hiciste vos, todo esto, tu gestión como
1: presidente
0: de la liga?
1: Yo era presidente de la liga,
0: ¿Vos te ibas
1: y
0: allá,
1: ya estaba en AFA.
0: ¿Cómo era?
1: Los llamábamos. Nosotros íbamos a Buenos Aires continuamente. Yo estuve 4 años en AFA, como asambleísta de AFA para la región litoral. Así que teníamos contacto
0: permanente,
1: ajá, conocimiento, con figura. Ese, ¿qué jugador es?
0: Mirá,
1: el arquero.
0: ¿Qué arquerazo, no? Un colega tuyo. ¿Le dijiste vos también eras arquero? Ceja, Agustín Ceja, ¿no?
1: Agustín Ceja, sí.
0: Agustín Ceja, qué arquerazo, arquero de selección, no solamente.
1: Sí, arquero.
0: Qué foto, Horacio, qué historia, qué rica tu trayectoria como dirigente. Te diste unos gustos,
1: la cantidad que tengo es impresionante. Acá no vas a poder, pero debo tener...
0: No, está bien. Hablando de tiempo, Dioni...
1: 5 o 6 mil fotos debo tener.
0: Sí, me mostraste una vez que tenés una pieza
1: Dioni, llena.
0: Y después vemos esta foto que es él y después vamos al primer tema.
1: Esta foto la traje que nosotros invitamos, eran los jugadores seleccionados los veteranos.
0: Ah, eran, jugadores veteranos que han pasado,
1: sí,
0: por,
1: sí,
0: la liga.
1: Han pasado por la liga. Ajá. De la liga reconquistense.
0: Con mucha trayectoria. Lo veo al gordo Maglioni, al gordo Deiber lo veo ahí.
1: Sí.
0: Gordo Deiber sentado porque lo conocí muy bien yo, porque
1: y por ahí debe
0: Mendoza,
1: estar.
0: Yo cuando fuimos a jugar a Mendoza.
1: No,
0: está el hermano también arriba.
1: El hermano también está, sí.
0: Ajá, figura
1: extraordinaria ahí.
0: Sí.
1: Pero que han sido la
0: grandes jugadores
1: de la Liga Reconquistense de Fútbol.
0: ¿Eso en dónde fue eso, Horacio, esa cena? ¿También en Platense o no?
1: No, ya fue en el edificio de la Liga.
0: Ah, mira.
1: Sí. El que tenemos allá en.
0: ¿Actualmente?
1: No es la liga, sino el edificio allá en el barrio Parque.
0: Ajá. Ah, no, entonces no me ubico.
1: ¿Adelante?
0: Que tenía, no. el Club Adelante estaba ahí antes. Sí, el Club Adelante estuvo en su tiempo.
1: Talleres
0: ahora, claro, que es Tiro, sería.
1: Tiro.
0: En Tiro. Sí,
1: eso.
0: Grandes jugadores de acá no alcanzo a ver.
1: Son
0: muy
1: todos.
0: Bien.
1: Sí, veterano, y
0: sí,
1: allá abajo está el 2, al lado está el ¿qué número tenía?
0: El que está al lado del Gordo Deber es el que era jugador de Barrio Norte, el 2 de Barrio Norte.
1: El 2 de Barrio Norte,
0: sí, fue
1: Samar.
0: Samar, Pelado Samar, que jugó Pelado en la liga muchos años también.
1: Sí, y los jugadores, los otros también, hay dos hermanos ahí, hay. El penúltimo allá. Ajá. Y acá el último acá de la fila, sí, de abajo.
0: Ajá. Ah, los Bacú. El Enzo y el Nieto.
1: Y el Nieto.
0: Ah, sí. Bueno, Diony, vamos a hacer una pausita, lo dejamos tomar un trago de agua, Horacio, y volvemos, vamos al tema, primer tema.

0: esta forma, señoras y señores, finalizamos el baile aquí en Baripista. Atención, señora, con los caballos que están en los palenques atados de la siguiente manera. A la izquierda los caballos redomones y a la derecha los caballos mansos. Así no le patean a las criaturas. Muchas gracias. Hasta el próximo domingo. Agradeciendo la colaboración de los conjuntos como los hermanos Navarros de San Miguel y los hijos de Loreto. Muchas gracias. Apaga el equipo, ¿eh? Apaga el equipo. No, para un poquitito. Despertarle ya a los muchachitos que están en el fondo para juntar los envases y la silla, eso. Pero apaga el equipo que se escucha todo. No, escúchame, ¿vos ya cobraste la sidra? ¿Qué sidra? Mira que la pasada me clavé porque vos no voy a apagar, pero escúchame, apaga el equipo.
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2: Ya después de haber escuchado a Mario Bofill con Horacio, no estábamos recordando algunas otras cosas. Estuvo tantos años, Horacio, como estábamos hablando, que por ahí no te recordás puntualmente qué año, ¿no? Pero ¿cuántos años de gestión como directivo tuviste en la liga?
3: 35
2: años.
3: 20 como presidente, 10 como secretario y vicepresidente, y los otros 5 que... cuando empecé, ¿no es cierto?
2: Sí, sí. ¿Vos llevaste el fútbol de ascenso a la liga de nuevo? ¿O fuiste presidente en un momento del ascenso? ¿De la categoría?
3: Yo media, fui como delegado de ascenso.
2: Ah, no es que lo llevaste a la liga.
3: No.
2: Ya estaba.
3: Vos fuiste nomás. Nada más que yo empecé con 7 en ascenso y llegué a 17 clubes.
2: Arrímate un poquito más, Horacio, si
3: puedes. En el punto... en el punto fuerte, digamos, de los clubes que estaban todos los del campo, ¿viste? Digamos así. Y bueno, y cuando dejé, quedaban 12 todavía, de ascenso, además los 10 de primera. Y bueno, cuando volví a los 8 años, porque no podían completar 10 clubes para hacer el ascenso, ¿viste? Así que pude, uno que estaba ahí indeciso, dando vuelta, quedó y ahí pudimos seguir con 10. Y de ahí empecé de nuevo, pero ya no, viste, no pude llegar a la cifra, ni parecido. Sí, sí. Creo que hoy están 16, 17 clubes en total.
2: Y en primera sí, tenés 17, nos han dejado afuera nosotros, Central. Si no hubiéramos sido 18, pero hay 17.
3: Claro, pero yo un momento, cuando yo subí la última presidencia, quedaban 10.
2: No, hay 16, éramos 17, perdón, así es. Éramos 17, ahora hay 16. Quedó par, digamos, al no... quedó una sombra negra en la trayectoria. Yo lo veo así como presidente de Central y de haber... traído a la vida nuevamente a Central, quedó una sombra negra como a mí como directivo de la actitud que tuvo la liga hacia Central. A mí me parece que no actuaron bien, me parece a mí. Pero también debo reconocer que creo que hubo gente que de mi comisión que tampoco actuó bien. Entonces prefiero no explayarme mucho porque, bueno, pero Central no merecía que lo dejen afuera porque era un club afiliado, estaba al día, votó por el nuevo presidente, apoyó con la nota, como viste que hay que apoyarlo a 3 clubes para... Es decir, hicimos todo, y bueno, y después, ya está. Es decir, trato de no recordarme porque lo que sí, Horacio, fue un daño muy grande hacia a esta nueva institución Central. Porque yo los jugadores grandes no es nada, pero los chiquititos inferiores se me fueron todos.
4: Claro, claro. Y yo aquella vuelta era distinto. Nosotros hicimos malabares para mantener los sí. clubes siempre. Tenían prioridad, digamos. Había que hacer mucho esfuerzo, porque problemas hubo siempre, pero sí. había que arreglarlo.
2: Claro, claro, manera. Charlar, buscarle la vuelta para buscarle bien, digamos, no vuelta. Para poner freno a este, no, sí. a vos no por esto, a vos no.
4: Yo por eso llegué a esa cantidad, a esa vuelta, ¿viste? Después, bueno, pero yo tenía 24 clubes en total, llegué a 27. Y con eso yo dejé en el 2000, que dejé la liga con 24 clubes.
2: 24 clubes.
4: Y cuando volví, apenas pudimos juntar 10. Cuando volví en el 2008, perdón por ahí que...
2: Claro, se te escapó el...
4: 2008.
2: 2008.
4: Ahí volví y después volví a aumentar de nuevo un poco, fui aumentando, no me acuerdo, no quiero mentir. Pero debe haber llegado a 14, 15 seguro, de los 10 que uh-huh. me quedaban cuando subí.
2: ¿Te parece bien el número este que tiene la liga o te parece a vos que es conveniente que haya más equipos?
4: Ah, no, a mí me gusta tener más equipos.
2: Más
4: equipos. Por eso sí, llegar en todos los rincones de la liga. Pero bueno, hay veces la situación económica es muy...
2: Muy difícil.
4: Muy difícil. No
2: hoy más que nunca, ¿no?
4: No es fácil, pero siempre fue
2: sí,
4: difícil.
2: Sí, es verdad.
4: Hoy más que nunca, ¿no es cierto? Mantener un club es difícil. Uf. Después hay muchas otras circunstancias sí. que hacen a que realmente va cambiando los tiempos. Sí. Y bueno, no es fácil, no es fácil.
2: Hay un dirigente hace 4 años atrás más o menos, yo presenté el proyecto como presidente central y como club afiliado a la liga, el proyecto de ascenso y descenso, para volver con, porque yo siempre fui de la idea de que la primera, al campeón le quitaba el mérito de ser campeón por el hecho de que quedaba lo mismo salir segundo o último. Estaba, ¿no es cierto? No sé cómo...
4: Claro, no, el descenso.
2: No había ese interés de decir, bueno, salgo segundo al menos, o no voy a salir el último porque me voy a la B. Entonces yo siempre dije que la B, cuando nos jugamos nosotros, yo me acuerdo que estaba la B,
4: sí.
2: que jugamos con Barros Paso, ¿te acordás que con Barros Paso subimos de la B, subimos a jugar con los de primera?
4: Sí.
2: Hicimos con un papel muy importante, sí.
4: Ya esa vuelta, esa y bueno, vez. Yo era el promotor de eso,
2: claro,
4: ¿no es cierto?
2: Sí,
4: así que,
2: sí.
4: Porque en ascenso había muy buenos
2: muy
4: equipos,
2: buen equipo.
4: Buenos jugadores. Entonces, sí, cuántas veces le hemos ganado al seleccionado mayor,
2: sí.
4: así que, y teníamos también un seleccionado de ascenso que hacía partido acá en la región, ¿viste? Así. Era muy lindo, una
2: sí,
4: época
2: sí, sí.
4: muy linda y había muchos jugadores. Hoy en día ya cambió todo,
2: sí.
4: cambió la gente, cambió todo.
2: Sí.
4: Antes uno no veía el día de jugar, de llegar para el partido. Hoy tenés la televisión las 24 horas del día
2: claro.
4: pasándote partidos.
2: Sí, sí, para todos los gustos y edades.
4: De todo el mundo. Sí. Y claro, tenemos que competir con eso, ¿viste? Uh-huh. Y por ahí no es fácil. Pero siempre el fútbol es el fútbol y va a seguir siendo.
2: Sí, ese no te decía que yo presenté el proyecto y fue otra de las cosas que a mí me frustraron como directivo. Me fueron frustrando como directivo, es decir, me quedó una mala espina de la mesa directiva de la liga, porque en aquel momento yo como presidente del club, afiliado, y presenté un proyecto y nunca me lo trataron. Vos sabés que inclusive yo en las reuniones le decía, pero ¿por qué no se lo trata? Al menos que digan, bueno, no nos interesa, ¿no es cierto? Correspondía que me digan, bueno, mirá, Facioli, Central... Está todo bien, pero no nos interesa, tenemos otros planes. Nunca lo trataron, lo fondearon ahí. Y yo pregunté, ¿no? Pero entonces, como que yo fui escalando en ver lo malo de la liga, no lo bueno. Porque uno va aún como directivo, ¿no es cierto? Como bien lo dijiste vos, uno trata siempre de buscar lo bueno. Y yo fui como para aportarle a la Liga del Fútbol de Reconquista porque me sentía capaz. Hoy día me siento con una impotencia de que no pude ejercer lo que yo pretendía dejarle a la Liga. Pero bueno, son etapas. Posiblemente vos también tuviste algún momento algún problema o no. O fue todo.

0: Después, bueno, la Federación Santafesina, la región litoral, a mí me dio todo, era
1: Mirá,
0: muy grande.
1: estamos viendo, bueno, lo que tiene en YouTube lo podrán ver, lamentablemente lo que están escuchando en directo no, pero
0: Ahí ya estaba en AFA yo.
1: en AFA y al lado tuyo abrazándose con Grondona,
0: Sí,
1: de
0: sí.
1: corbata roja,
0: Sí,
1: ¿no?
0: conmigo fue un gran tipo, Grondona. Se comportó, tenía un contacto directo muy bueno. Y bueno, yo estuve dirigiendo en la parte del interior del país. Yo estaba representando a 12 provincias.
1: Contá un poco de eso, Horacio, porque fue muy importante como para llegar allá tu representación de la parte del norte acá, digamos, no solamente la Liga Reconquista. ¿Cómo
0: Claro.
1: fuiste sumando
0: Y yo de la
1: adherente,
0: liga,
1: no?
0: vamos como representante a la federación, y de ahí en la federación representaba seis federaciones,
1: Seis provincias.
0: seis provincias, y eso me dio un espacio muy amplio porque las seis provincias del litoral representan el 33% de los clubes afiliados. Y después se nos plegó la provincia de Buenos Aires, perdón. A ver si me acuerdo, de
1: Córdoba.
0: Córdoba.
1: Ajá. Porque vos
0: Y
1: tenías las del norte, eran las tenía como, ¿no es cierto?
0: las provincias del litoral.
1: Del
0: Y se
1: litoral.
0: sumó Córdoba, que es un 30 y pico éramos nosotros, y con Córdoba hacíamos 40%. Y yo estaba, Córdoba se plegó con
1: Ajá.
0: nosotros y trabajábamos juntos,
1: Ajá.
0: y te imaginas.
1: Era como que era el interior contra la capital, algo así.
0: Estábamos, éramos una potencia, ¿viste? Y
1: Ni hablar,
0: teníamos,
1: 40% de.
0: hicimos muy buenos campeonatos, teníamos campeonatos, porque jugábamos en mayores, jugábamos en juveniles, entre
1: ¿Sí?
0: las
1: Sí.
0: provincias. Y bueno, eso fue llevando muy arriba, y por eso yo también en AFA estaba muy bien
1: Claro,
0: caratulado, muy
1: claro.
0: acerca
1: Bueno,
0: de ellos, trabajábamos en conjunto y eso ayudaba mucho.
1: El hecho que haya estado con Grondona, la parte máxima.
0: Cuatro temporadas tuve, y bueno, no se podía estar más porque
1: Ajá.
0: es mucho tiempo y gasto.
1: Y sí.
0: Y
1: Pero
0: viaje.
1: tuviste también tu beneficio por haber sido presidente de la liga y haber estado representando a todo el litoral, digamos, y todo, ¿no? Es decir, vos como dirigente. Tiene su gratitud, digamos, de haber dejado unos años ahí,
0: Es
1: porque
0: un honor,
1: sí, ¿no es
0: es
1: cierto?
0: un honor.
1: Los contactos
0: No,
1: a
0: no
1: nivel.
0: económico, porque
1: No, no, está
0: efectivamente
1: bien.
0: no, pero es un honor para uno, porque hay
1: Sí,
0: muchos. Fíjate
1: personal.
0: la cantidad de dirigentes, la
1: Sí,
0: cantidad de dirigentes
1: y estar
0: que
1: al
0: hay
1: frente, no solamente estar en el grupo, estar
0: claro.
1: al frente.
0: Y
1: Esa
0: después
1: foto es acá.
0: en todo el país.
1: Está con un montón de trofeos ahí.
0: Sí, no, es ahí en la liga, en un fin de año de entrega de premios.
1: Ah, entrega de fin de año, claro.
0: Llega el premio de fin de año, sí. Ahí, ¿cómo? Ahí sacamos esa foto. Bueno, esa hay todos los años, ¿no es cierto? Porque
1: Claro, sí.
0: ahí todavía teníamos, fíjate, ahí se ve una puntita la
1: Sí.
0: cantidad de premios que entrega la liga, son muchísimos.
1: Sí, no, no, yo he visto
0: Por
1: cuando
0: todas
1: lo
0: las
1: estaban preparando en la liga, una cantidad impresionante. Porque,
0: Categorías,
1: claro.
0: goleador, todo, arquero menos vencido,
1: Claro.
0: campeones de cada categoría. Yo entré con cuatro categorías a la liga y la llevé a 10. Y por
1: Claro.
0: suerte hoy siguen las 10.
1: Sí. Sí,
0: Así
1: sí.
0: que grandes detalles, detalles que, ¿cómo es? Que
1: Horacio, y como
0: fueron
1: dirigente
0: haciendo.
1: también viajaban, porque ustedes le daban
0: Sí,
1: como
0: viajábamos
1: en
0: muchísimo.
1: los mundiales, tú también
0: Sí,
1: pudieron.
0: no, pero no podía ir yo por el trabajo.
1: Ah, claro,
0: No,
1: vos tenías tu
0: no, no,
1: empresa
0: claro.
1: particular.
0: Y yo no tenía nadie
1: Sí.
0: para dejar. Así que el
1: Claro.
0: único mundial que pude ir es el del 98. Y no
1: Ajá.
0: todo tampoco.
1: Ajá. Como
0: ¿Cómo
1: para
0: es?
1: decir, bueno, fui a
0: Sí,
1: este.
0: sí, sí, sí. No, me hubiera gustado. Tenía invitación y
1: Porque además van
0: coincidió.
1: a los lugares.
0: Y coincidió, sí,
1: No van a la
0: coincidió
1: popu.
0: el 94 que yo era asambleísta de AFA, y bueno,

0: Tenía para irme todo el mes al mundial, pero como porque teníamos teníamos el traslado, teníamos todo. Después sí, allá los gastos de allá, pero ya era
1: Sí,
0: mínimo
1: mínimo. Pero ¿quién te quitaba lo
0: pero
1: bailado? Como quien
0: claro, sí,
1: dice.
0: pero y la gente, los peones que
1: Sí,
0: hacíamos,
1: claro.
0: la
1: Vos tenías
0: empresa,
1: tu
0: yo
1: empresa
0: tenía mi
1: privada en ese
0: empresa, claro,
1: momento.
0: y no tenía cuánto. Cuando Hugo
1: Lo tenía el
0: se
1: Cabezón
0: sumó,
1: Fascioli. ¿Cómo no?
0: se
1: Un
0: sumó Hugo,
1: capataz.
0: ya, viste, ya
1: Fue diferente.
0: estábamos. Sí, bueno, ya
1: Claro,
0: éramos dos,
1: diferente en el sentido para vos. Ya te
0: pero sí,
1: aliviaste un
0: para
1: poco
0: mí
1: más.
0: me alivió, pero viste,
1: Sí.
0: fue el, ya cuando yo estaba, había dejado esa primera parte, viste, primera parte de un montón de años,
1: Claro.
0: y ¿cómo es? Y bueno, me dediqué un poco a mantener la empresa porque era el 2000 y algo, fue muy duro
1: Sí.
0: para las empresas, ¿viste?
1: Sí.
0: Y bueno, y después volví, en 2007, 2008, volví y bueno, por 2 años y tuve 10 más. Y
1: Vamos a ir,
0: bueno.
1: Diony, tomamos un trago más de agua con Horacio, lo hacemos parar un ratito de su charla. Hay que agradecer, yo le estoy agradeciendo a él, como lo dije en principio, porque él viene de un problemita de salud y bueno, de alguna manera él está contando su historia que es muy importante y que no hay dirigente mucho ya que puedan contar su historia como vos, Horacio. Así que gracias a Dios está todavía con esta visión así de recordar y de que lo contás con tanto énfasis, toda tu. Así que te agradezco. Vamos a ir al otro tema, Diony. Y ya volvemos.

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1: Bueno, estamos de vuelta, Diony, ya con la UL. Mirá, ya están faltando casi 12 minutos, 10 minutos nomás de programa tenemos. Horacio, ¿cómo se va rápido? ¿No? Una hora es poco. Y con todo que yo por ahí medio te apuraba para que no te frene a detallar tantas cosas, porque tenés tantas vivencias, tantas historias en tu rica de liga, carrera como dirigente, ¿no?
2: 35 años de liga.
1: De liga, 35 años.
2: 35.
1: Y en el fútbol nacional
2: también estuve. Bueno, ahí estuve muchos años, pero por allí salteado, porque por etapa le tocaba a distintas regiones. Pero también yo estuve muchos años. No, en este momento así no me acuerdo cuánto, pero como asambleísta de AFA estuve 4 temporadas.
1: ¿Cuatro años?
2: Sí.
1: ¿Cuatro años?
2: Sí, salteado así, uh-huh, porque le correspondía a cierta zona, un año una zona, el otro año otra zona, para repartirse, porque era uno solo que iba y acá éramos seis provincias.
1: Ajá.
2: Entonces se repartía,
1: sí,
2: digamos.
1: Sí, sí.
2: Así que, pero no, algo muy lindo, algo muy lindo, pero siempre estábamos en contacto.
1: Claro,
2: teníamos
1: contacto
2: permanente.
1: Es que tenés que estar, porque es muy todo muy día a día, ¿no es cierto?
2: Conquista estuvo allá arriba mucho tiempo, mucho tiempo.
1: Me decía, fue presidente independiente, yo por ser hincha independiente de Grondona. Que fue un hombre muy muy cálido, fue un hombre muy cordial.
2: Sí, muy cordial.
1: De trato muy...
2: Muy cordial, muy macanudo, nos trataba muy bien. Nos trataba de igual a igual. Tuvimos, sí, un montón, muchísimos años con la época de Grondona.
1: Porque más allá de que dejó un comentario, lamentablemente, o quedó como una imagen mala de él, como en su persona, pero como dirigente,
2: pero no,
1: hay que sacarle el sombrero. Pero...
2: No en el interior.
1: No, allá a nivel...
2: Allá arriba, no quiero opinar porque... No,
1: claro.
2: Yo no,
1: pero viste que siempre decía, no, Grondona esto, Grondona aquello.
2: Pero no, para acá fíjense como a dónde llegó el fútbol.
1: Claro.
2: Cuando se fue todo.
1: Ni hablar, sí.
2: Se sumó todo el interior, todo... Eso fue
1: y a nivel mundial.
2: Sí, por supuesto.
1: Él estando en la FIFA, Argentina salió campeón, hizo un, qué sé yo, apoyó mucho, es
2: nos
1: más.
2: Nos quedó ahí sí, unos campeonatos sí, en el sí, borde sí, que sí. Teníamos que tener.
1: El de Italia,
2: campeonato.
1: Uno.
2: Teníamos que haber tenido algún campeonato más, pero bueno.
1: El de Italia y el de Brasil. Me parece que tendrían Brasil, que haber quedado en casa también.
2: Sí, tenían que haber quedado en casa.
1: No, por supuesto. No, te decía porque yo fui muy amigo, que ya en paz descanse, Marcelo Nardelli, el contador, que él fue dirigente de la Liga con Saboya. Él era el contador de con Saboya.
2: Ah, sí.
1: Marcelo Nardelli.
2: Sí,
1: y él me contaba siempre, yo era muy amigo de él, que él iba, cuando iba a la AFA, con... como dirigente, él siempre le hacía acuerdo de Maglioni, ¿no? De Eduardo, de Naranja, que jugaba Independiente, que era acá, le decía, che, no sé de allá. Dice que le decía a Maglioni, ese muchacho me habrá traído dolor de cabeza. Dice que decía. Siempre se acordaba Marcelo de que le decía eso. Pero que también se acordaba que era un hombre muy de muy buen trato, de recibirlo bien
2: y todas esas cosas.
1: Sí,
2: sí, sí. Nos atendían, éramos de igual a igual ahí. No, yo tuve muchos años y que teníamos así contacto directo, muy bueno, muchas situaciones, uh-huh, así que bueno, pero...
1: Hay otra foto de Diony después, si querés, ahí está, que también en tu época joven de dirigente, de Horacio. ¿Te acordás de
2: sí,
1: esa?
2: Sí, sí, cómo no. La sacamos acá, porque acá en Reconquista. Comiso y
1: Ramón.
2: Y Ramón Díaz.
1: Ajá.
2: Que vino por acá en alguna fiesta de la liga, algo. Uh-huh. Y se traía figuras y bueno, venían en su época, eran estaban a pleno Los dos, pero Comiso acá con nosotros siempre, toda la vida, sí, hasta hoy sigue apoyándonos.
1: Es decir, no nos podemos quejar de nuestro representante deportivo a nivel local con nosotros.
2: Para nada.
1: Para mí son muchachos que...
2: Maglioni también nos apoyó
1: pero
2: mucho.
1: En las peñas, mirá, Maglioni siempre ha venido.
2: Batistuta siempre.
1: Batistuta cuando me acuerdo que hice ese partido de los embajadores juveniles en Racing, que hubo tres partidos, seis categorías en Racing.
2: No traje fotos, pero tengo fotos.
1: ¿Tenés?
2: Sí.
1: Y estuvo, yo lo invité a Gabriel, él no estaba, pero le dejé mi número de teléfono y le dije que por favor quién era y que lo invitaba para que vaya a entregar algunos premios. Porque era un reconocimiento a todos los jugadores que estaban afuera jugando en ese momento. Y él fue. Y tiene que ver con la sencillez, Gabriel. Esa noche estuvo ahí con su hijo y con uno de los hijos que eran chiquitos y trajo un periodista de Buenos Aires que está en ATC todavía. Pero es verdad todo esto que decimos de los jugadores nuestros que han triunfado, ¿no? Fueron muy, con nosotros siempre fueron muy honestos, muy de buen trato, sí.
2: Sí, no nos podemos quejar. Bueno, por allí el fútbol tiene eso, ¿no es cierto? Es simple.
1: Claro, de barrio, como quien dice.
2: De barrio, de
1: no se lo pierda.
2: Contacto con la gente. Uh-huh. Normalmente el dirigente es muy, muy honesto, muy tranquilo, sí. Muy de atenderte. No. Así que yo no me puedo quejar. La verdad que llegué donde jamás me hubiera imaginado.
1: Eso sí que ni te hubieras imaginado
2: sueño. Cantidad de años. Y bueno, dejé porque un año antes le avisé ya que me iba a ir.
1: Estaba quemando tu último cartucho.
2: No, sí. Son muchos años.
1: Muchos
2: 20 años.
1: Años
2: de presidente, sí. No es fácil. El presidente está todos los días, ¿no? Sí. No es que está un momento
1: y,
2: ahí, ¿no?
1: Y normalmente son problemas los que hay que resolver.
2: Y después yo quedé enganchado allá arriba y yo cuando había un problema acá en el interior grande, siempre la consulta o algún contacto, tener que llamar allá para hacer ver la situación y esas cosas. Así que bueno, contentísimo por eso, lo único... Que se van los años y no en vano, ¿viste?
1: Mirá, el otro
2: y
1: día...
2: Hoy, gracias a Dios, por lo menos te lo puedo volver
1: claro,
2: a contar, ¿viste?
1: Pero por supuesto, Horacio, pero...
2: Hay muchísimos que no están mal, lamentablemente.
1: No, sí, y
2: bueno,
1: es verdad.
2: Y yo también me golpeó duro, ¿viste? Pero fue un abuso lo que hice con mi físico, ¿viste? Pero bueno...
1: ¿Te aguantó hasta ahora? Te estaba...
2: Gracias a Dios.
1: Bueno,
2: que siga.
1: Pero por supuesto, lógico. Y
2: que
1: si
2: siga.
1: No,
2: medio,
1: dirá, ¿no es cierto?
2: Medio chumbeado, pero seguimos.
1: Yo tengo... para mí fue un honor traerte, Horacio, que vos puedas venir a contar tu año como dirigente, tu trayectoria, tu rica trayectoria como dirigente, local a nivel nacional. Pero yo también quiero nombrar a los dirigentes de Central bueno. Porque hubo muchos dirigentes en Central que yo tuve... pero buenos dirigentes, yo me acuerdo por ejemplo de Pablo Pila, de Don Ricieri Sanutini, que fue director de la Escuela Bolivia, Don Ricieri, que fue Oscar Gasparuti, Gasparuti, que el padre de Gabriel, que hizo la cancha de Bocha en Central. Es decir, hubo dirigentes muy importantes, Cacho Correa, Central tuvo, y es lindo recordar esos buenos dirigentes. Que han dejado, que han hecho a cosas importantes
2: por los
1: clubes. Vos tuviste en Barros Paso, lo llevaste al nivel de allá abajo, lo llevaste a la primera.
2: Sí. Bueno, pero...
1: Hoy ya no
2: es fácil, es difícil. Hoy es otra situación, hoy es mucho más distinto todo, ¿viste? Hay épocas y épocas, ¿viste? Y bueno, yo tuve la suerte de que me tocó épocas muy lindas. Muy linda, con mucha compañía, con muchísimo.
1: Sí.
2: Realmente lo que logramos, pero pues, siempre con el apoyo.
1: Con acompañamiento importante también.
2: Con la compañía de la gente, claro. De la familia,
1: sí.
2: de los amigos.
1: Las instituciones.
2: Las instituciones, ¿no es cierto? Muy buenas instituciones. Y bueno...
1: Porque todos estamos en el mismo nivel, digamos.
2: Gracias a Dios, y sí, hay que ponerle mucha voluntad.
1: Sí.
2: Normalmente la gente del deporte
1: sacrificada
2: y muy macanuda, no mezquina. Sí. La presión principalmente con la gente del fútbol, que hay gran cantidad, ¿no es cierto? En todo, por la cantidad de clubes, por todo, ¿viste? Y muchas tareas que uno se siente bien. Por eso a lo mejor tantos años y bueno, pero se siente en el físico, después con el tiempo se va a sentir.
1: Sí, por supuesto.
2: Las horas, ahí no hay 8 horas, hay 20 horas, 15, 18, y bueno. Y
1: cuando, 18 años de un central.
2: Y cuando uno viaja, y bueno, pero se va el tiempo rápido, es una lástima.
1: No era y nos vamos, se va el tiempo y nos vamos gracias a nosotros. Porque,
2: sí, nos estamos poniendo viejos, pero bueno, no, todavía estamos.
1: Se están yendo mucha gente que era contemporáneo con nosotros, bueno, vos sos un poco mayor que yo, por supuesto, pero contemporáneos que se están yendo rápido, están quedando de aquellos grandes dirigentes o jugadores inclusive.
2: Muy poco. Yo de NAFA, no sé, porque perdí mucho contacto, ¿no es cierto? Más cuando me alejé, que tuve ese problema estos últimos años, se han ido muchísimos dirigentes.
1: Sí,
2: grandes dirigentes, y bueno, pero la vida es así.
1: Sí, seguro. ¿Te quedó algo que no lo pudiste concretar como dirigente, o te hubiera gustado alguna otra cosita, o te vas satisfecho con todo lo que has logrado?
2: No, satisfecho, ¿qué te parece? No, que siempre hay cosas para hacer, pero...
1: Creo que lograste más de lo debido, inclusive.
2: Nunca me hubiera imaginado cuando entré en el ascenso a donde llegué a nivel nacional, todo el país, porque nosotros estábamos en todo el país. Cuando estás asambleísta de AFA, estás en todo el país.
1: En todo el país.
2: En todo el país.
1: Bueno,
2: y solamente asambleísta de AFA, éramos 5 de primero, y después los últimos años 7, para todo el país.
1: Para todo el país.
2: Que, mirá el recorrido que hacemos. No, lo que
1: hoy
2: no,
1: día, ¿cómo lo ves?
2: El sur me queda lejos.
1: ¿Sí? ¿Y hoy día cómo lo ves?
2: Y bueno, hoy estoy un poco...
1: ¿El fútbol problema, a nivel nacional?
2: El problema... No, está bien, está bien. El problema mío fue este ACV que me...
1: Claro, ya te frenó.
2: 2 años...
1: Sí, te frenó.
2: Prácticamente...
1: Te frenó, pero no te planchó, te frenó. No,
2: volviendo.
1: Te dijo, pará, aflojá, dejate... No, te decía, te quería dar mi opinión del fútbol actual. Es muy meritorio, es muy importante que se estén, que salgan campeones de equipos del interior. O equipos chicos, ¿no es cierto? Si no era Boca, River, Racing, Independiente, qué sé yo, viste, siempre los mismos. Fijate ahora, ¿no?
2: Había un grupito, ahora no.
1: No,
2: ahora
1: hasta Colón
2: salió campeón. Ahora fíjate, pobre Colón, donde está. Pero
1: Independiente de Mendoza, Rivadavia de Mendoza.
2: Sí.
1: Es decir,
2: y el nivel que tiene en este momento.
1: En la Copa, en la Copa Libertadores está primero. Sí. Belgrano el otro día le ganó muy bien a River.
2: Sí.
1: Eso es bueno, ¿no es cierto, Horacio?
2: Sí, por supuesto que es bueno, está en todo el país.
1: Muy federal.
2: Muy federal, pero por ahí las distancias...
1: Matan.
2: Las distancias.
1: La billetera mata a Galán, acá la distancia mata a los clubes.
2: La distancia, sí.
1: Sí, Horacio, bueno, te quiero agradecer. No le interesa al público, no te traje por eso, sino por tu trayectoria, pero bueno, tenemos un familiar en común, somos parientes, tu mamá, ¿no? Y como es con mi papá.
2: Fascioli. Mi mamá es Fascioli.
1: Por eso, somos allegados, por eso, por la familia Fascioli. Pero te decía, ¿querés saludar a alguien en especial, algún agradecimiento? Te dejo los últimos minutitos.
2: Sería muchísimo, me había olvidado un montón. Pero saludar a la gente que siempre nos trata tan bien en la calle, donde yo me encuentre. La gente fue bárbara, yo no me puedo quejar de los, no sé si reconocimiento o gente macanuda en la calle. Yo sigo estando, ¿no es cierto? Como no soy más dirigente, pero sigo estando, y después donde voy los saludo yo de la gente, la verdad que agradecido, así que un agradecimiento a todo la gente de fútbol, ¿no es cierto? Los que me conocen, los que no me han conocido, yo les respeto siempre.
1: Bueno, bueno,
2: sí, me voy a olvidar de un
1: montón. No, está bien, está bien. Sí, lógico, en tantos años, ¿cómo no te vas a olvidar?
2: Tienen que comprender, no puedo hacer nombre porque
1: sí, está bien.
2: Alcanzaría el programa, ¿viste? Pero y mi familia que siempre estuvo conmigo, siempre me apoyó. Así que, ¿cómo es? Hoy tengo los hijos, ya tengo los nietos, ya.
1: Nieto, sí.
2: Pero bueno, no es fácil estar ahí en ese nivel 35 años como estuve yo. Es impresionante.
1: Yo tengo 18 años de club en Central que lo traje a la vida de nuevo y ya no doy más, pero no hay reemplazante.
2: Lamentablemente.
1: Hay un comentario que te quiero hacer, mi opinión personal. Ya no hay dirigente de tu estirpe o de tu clase ahora. Y esto es una opinión muy personal mía, no te quiero involucrar, pero es lo que yo veo por ser dirigente actual. Hoy lamentablemente la política se metió en el deporte como dirigencia. Y es mal, Horacio. Yo lo veo muy mal porque la vez que se metió un político, entra por la puerta principal la política y el deporte en sí sale por la ventana. Hay un refrán que dice así, y es verdad.
2: Yo nunca, porque...
1: No, vos no, por eso digo.
2: En el fútbol, ¿no es cierto? Todo.
1: Hoy día buscan políticos para poner...
2: Para todos los partidos políticos, digamos, lo que sea.
1: No hay candidatos deportivos, dirigentes deportivos, que se postulen. Es decir, sí dirigentes políticos que se postulan para escalonar, y yo no, a mí no me parece bien, esta es una opinión muy mía, ¿no?
2: Yo no.
1: En el caso tuyo, no, por supuesto, fuiste dirigente.
2: Podría haber sido.
1: Vos, Saboya, sí, por decirte, Don Faiso.
2: Siempre dirigente.
1: Fueron dirigente. Ahora son políticos, son ahora.
2: Dirigente deportivo.
1: ¿Viste? Exacto, sí, como yo me considero un dirigente deportivo, que ya no hay casi hoy día, ¿eh? Ya no hay casi. Son todos por interés político o de escalonamiento, algo personal, pero de sacrificio dirigente como eran antes ya casi que no hay. Ojalá sigan apareciendo, pero eso es lo que yo quiero opinar como dirigente actual, que la liga, por ejemplo, de que dejaste vos, Don Faisal, ya casi que los presidentes últimos fueron todos por política. Y a mí no me parece bien eso. Político tiene que ser político, y el dirigente deportivo tiene que ser dirigente deportivo, es otra. Pero bueno, por ahí esto se refleja después en la realidad.
2: Ser dirigente deportivo hoy cuesta dinero. Ya está mucho más difícil. Nosotros lo hacíamos todo de buena voluntad. No. Si había que poner, poníamos, ni hablábamos.
1: Sí. Y no esperaba que te lo agradezcan ni que te devuelvan.
2: Con las distancias que teníamos nosotros, los viajes, íbamos al sur y teníamos que ir 1000 kilómetros.
1: Bueno, Horacio, se nos fue el tiempo, se nos fue el programa, Diony. Estamos saludándote, agradeciéndote por el trabajo de la foto que trajo Horacio de su gran campaña o su gran trayectoria. Así que, bueno, le estábamos agradeciendo a Horacio y Muchut, y desearle un buen pasar y que su salud lo siga aguantando y siga tirando mucho tiempo más.
2: Ojalá.
1: Tranquilo, sí. Hermano, te ponga nervioso, gracias.
2: Foto, hay miles.
1: Bueno, miles. Sí. Así que, bueno, gracias, Horacio, por haber venido.
2: Gracias a todos, un saludo a toda la gente. Y bueno, gracias por este momento.
1: Bueno, nosotros, gracias. Gracias a vos, Horacio.
2: Programa, a tu gente.
1: Bueno, muchas gracias.
2: Gracias.
1: Y a la audiencia de Central con Vos o Picando el Gol, lo esperamos el fin de semana que viene, el domingo. Vamos a ver a quién podemos invitar, pero agradecido a este gran dirigente que tuvo la liga y el deporte en sí, ¿no? Así que hasta la próxima y buena semana para todos.
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Bien, bien, muy, muy, muy buenas tardes a toda la audiencia de Radio Mi Ciudad, desde Reconquista, aquí en la Perla del Norte Santofesino, capital de la provincia, capital del Norte Santofesino, la ciudad de Reconquista, Aquí estamos para compartir este pentagrama musical de los domingos en familia, los domingos con los consagrados pueblos originarios, acompañando a toda esta hermosa audiencia que domingo tras domingo estamos con la sintonía de Radio Mi Ciudad. Bienvenido a este pentagrama musical, a las informaciones, a todo, a todo. Pero lo que hacemos, feliz la tarde, los consagrados pueblos originarios, en los controles técnicos está el amigo allí, uno que se la sabe toda en la consola, Dionisio.

0: Bien, bien, ahí estamos con todo el ritmo de la tarde, pelos consagrados. 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

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Ahí estamos compartiendo el pentagrama musical de la tarde, los consagrados, saludando a tanta gente que está en sintonía, gracias a la gente que está en sintonía, a través de internet, están escuchando en la localidad de allí, de La Tosca, los amigos de Cachastá, ahí en Tostado, en Rosario, los amigos que están en la sintonía, en Radio Mi Ciudad. Se viene, guarda, que se viene una página de los consagrados, para estar informado de todo de los pueblos originarios, lo que están trabajando alrededor de este norte santafesino y en la provincia, Vamos a tener una página en cualquier momento donde se van a enterar todo lo que está pasando, lo que pasa por esta radio, lo que pasa con el IPA, lo que pasa con Oscar Trafé, si sale y si no sale. Van a estar informados de todo a través de una página que muy pronto se viene eso, se viene algo lindo, despacito, vamos llegando, vamos a llegar lejos. Así que hoy vamos a tener entrevista con los amigos. Va a hablar el dirigente Eduardo Cabaña, me dijo que va a hablar porque anduvo por la zona norte. Va a hacer palabra, va a hablar el amigo Darío Pereira, allí de La Tosca, que anda por La Tosca Darío Pereira, atención, así que anda por La Tosca, que no se le escape el amigo Pereira. Por La Tosca anda paseando. Después se va para Rosario ya a trabajar con proyectos para el IPA. Así que vamos a ver lo que dice el amigo Pereira en la tarde. Y vamos a estar llamando al amigo de Ariel. Vamos a estar llamando Ariel, los amigos se comunican acá, ya vamos a estar saludando a todos a través del celular, a través del 226913, que se comunica la gente por Radio Mi Ciudad. Seguimos un poquito con música, poniéndole ritmo a la tarde de este domingo. Domingo 31, se nos va, pero llega el

0: Bien, ahí estamos compartiendo todo el ritmo de la música, los amigos que están en la sintonía, che, el amigo acá de Guadalupe Norte, el barrio Guadalupe Norte, hay un Sergio el bailador, no sé si Johnny lo identifica, dice que es su amigo, así que quiere bailar, quiere cantar, quiere hacer todo, Sergio el bailador, y es invitador de la fibra el otro día le hicimos recordar al amigo, al Dani de la fibra, le hicimos recordar a este amigo, que es muy fan de Sergio el Bailador. Y está en comunicación ahora con nosotros, Sergio el Bailador. Muy buenas tardes, Sergio, ¿cómo andás?
1: Estoy prendiendo el equipo y empezamos.
0: ¿Sí sí, dale, hola. Sergio, cuando quiera. Estás saliendo en el aire, dale, cuando quiera. Dale.

0: 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Bueno, amigo, muchas gracias.
1: Dale, Dani, ¿qué?
0: Después tenemos la guinita, tengo
1: sí.
0: Dale,
1: dale, será la próxima.
0: ¿Cómo salió?
1: Bien, bien, bien. Dani, ¿quién está cumpliendo años? Decía antes.
0: Mi compañera María.
1: Ah, María, así que mañana vamos todos. ¿Cuándo se festeja?
0: Gracias, Iván, y gracias a vos, te escuchamos siempre.
1: Dale.
0: Gracias, amigo, gracias.
1: Dale, dale, dale.
0: Ahí para que hable un poquito María.
1: María. ¿Qué vamos a comer? ¿Qué vamos a comer para tu cumpleaños? Hola.
2: Hola.
1: Bien, bien. ¿Qué vamos a comer para tu cumpleaños?
2: Sí, no sé, porque mañana me está por traer mi hermana. Es un bizcochuelo. Me estamos con tomar mate a la tarde.
1: Qué lindo, che, qué lindo. Qué lindo celebrar.
2: Sí, porque siempre los lunes, siempre los primeros de junio, siempre mi cumpleaños.
1: Ah, mira, así que...
2: Siempre los primeros de junio.
1: Naciste en junio.
2: Sí, ajá.
1: Qué
2: sí.
1: Lindo, che, qué lindo. Así
2: sí,
1: que mañana
2: va a estar... mi hija, mi hijo, todo.
1: Qué lindo.
2: Vamos a pasar un rato a la tarde acá, vamos a pasar, viste,
1: sí,
2: conmigo.
1: Sí,
2: sí. Ay, un saludo a Johnny.
1: ¿Johnny?
2: A Johnny.
1: Ajá. Así que... va a haber mucha música mañana, así que...
2: Sí, vamos a cantar mañana.
1: Ajá, va a estar lindo.
2: Yo también canto de la...
1: Ajá.
2: De los vinos, canto hasta el amanecer, canto yo.
1: Ah, ¿te gusta la música también? Una familia musiquera, che.
2: Como bailarín de nosotros
1: dos. Así que va a haber mucho lindo acontecimiento ahí mañana ahí en el barrio.
2: Sí,
1: Guadalupe.
2: Sí, está el barrio Guadalupe somos.
1: Ah, ¿de qué parte son? ¿De la entrada?
2: En la 47.
1: Ah.
2: Planchadita nomás.
1: Ajá, así que...
2: De frente a la vivienda acá de la calle vivo yo.
1: Ajá. Sí.
2: Me ha puesto el sol. ¿Eh? ¿Cómo te pasa acá con Sergio? Bueno...
1: Dale, María, mañana capaz vamos a comer la torta.
2: No, torta no. Un bizcochuelo me están por regalar mañana.
1: Ah, un bizcochuelo.
2: Bizcochuelo, no la torta, no.
1: Está cara la torta, pero igual vamos a imaginar que estamos comiendo torta, así que no cuesta
2: igual,
1: nada más.
2: Pasen, tiene auto, pasen a saludar, lo que sea.
1: Nada, no, te lo

0: Somos como vos, María, nosotros somos como vos, humildes, así que claro, no te haga problema, claro. Vamos a compartir, bueno, si podemos.
1: Gracias por atendernos.
0: Dale, gracias, no hay problema. Dale, bueno, Sergio, bien, bailador. Así que mañana...
2: Día, te vamos a invitar, voy a cantar tu radio un día para estar en contacto con la gente.
0: Bueno. Bueno.
2: Ahí Johnny me conoce porque yo no estuve en la radio.
0: Ajá. Sí.
2: Gracias, hermano. Gracias.
0: Dale.
2: Muy lindo programa, te felicito. Seguí así.
0: Dale. Chao. Chao.

0: Bien, bien, ahí estamos en la tarde, feridos consagrados, todo el ritmo y la música, qué lindo, qué linda la tarde, qué linda la propuesta. Vamos a entrar en un impenetrable chaqueño allí, en la Leonesa, allí donde están los hermanos Tobo allí, están reuniéndose para establecer un encuentro en demandad. Espero que lo explique mejor el amigo Sergio López, ahí que está ya ubicado en esa zona del Chaco. Muy buenas tardes, Sergio. ¿Cómo anda, amigo?
1: Hola, buenas tardes, Víctor. Buenas tardes a toda tu querida y amable audiencia. Uh-huh. Bueno, me presento. Mi nombre es López Sergio. Pertenezco al pueblo Om. A mi chiquita Pene Navit. Ahí en Villanueva, López Sergio, ahí está. Estoy celebrando en esta tarde, mi nombre es López Sergio, ese sí. Sería. Quiero aclarar, yo estoy acá en la Leonesa Chaco, uh-huh. A pocos kilómetros con la hermana República del Paraguay, estamos frontera con Paraguay. Y la zona del impenetrable está en la otra punta del Chaco. Ya frontera con Salta, con Formosa, uh-huh. Sí. Nada más. Eso quería aclarar, así que bueno, muchísimas gracias una vez más, Víctor, por esta comunicación, sí. Así que quiero saludar, obviamente, a todos los hermanos, líderes comunitarios, líderes indígenas de todo el país, porque sé que tenemos bastante audiencia.
0: Sergio, ¿cómo está con el tema de tierra ahí en esa zona?
1: Nosotros, por ejemplo, donde estamos, tenemos una propiedad comunitaria de 2.300 hectáreas. Después están los títulos comunitarios también. Este título que yo te digo de las 2.300 son cinco asociaciones. Y después están las otras tierras que son tierras comunitarias, pero, por ejemplo, asociaciones comunitarias individuales, en este caso, la de Yatay, Pindó, la Unapato. Y el Rincón del Zorro. Por ahí tienen ellos un título comunitario, pero con los integrantes, digamos, de esa comunidad. Y la verdad es que por ahí en estos tiempos hemos por ahí avanzado muchísimo en su momento con la ley de emergencia 26.160 que se derogó por este gobierno. Y hemos recuperado este territorio porque esa ley te garantizaba por ejemplo esto es algo que nosotros también lo venimos trabajando bastante sobre el tema de lo que es sitio sagrado, sí. ¿Se entiende? Los sitios sagrados son los cementerios, digamos, de pueblos indígenas. Ajá. Y en su momento, cuando estaba como legislador indígena nuestro hermano Egidio García, con él hemos trabajado y también con varios legisladores para que saliera una ley con respecto al tema de sitio sagrado. Entonces, en su momento nosotros como que iban de la mano ambas leyes, la 26.160 y su prórroga, y también sobre el tema de la ley de sitio sagrado, sea sí. Una ley nacional con una ley provincial. Y lo hemos trabajado bastante bien porque, como te decía, la ley 26.160 por ahí te reconoce, digamos, los territorios en uso, ¿se entiende? Sí. En cambio, las propiedades comunitarias tienen su límite, digamos, ya hay una divisoria, y por más que sea donde termina y el otro lado empieza por ahí, qué sé yo, uh-huh. El tema de querer acceder, digamos, sí. A un cementerio, buscar leña, buscar remedio, buscar en este caso, por ejemplo, tatora o hoja de palma para hacer los canastos. O sea, todas esas cosas, por ahí con el título de propiedad comunitaria es imposible poder acceder, digamos, al otro lado. En cambio, con la 26.160, por ahí te daba esa facultad, digamos, uh-huh. esa posibilidad que vos puedas acceder porque te garantizaba, ¿se sí. entiende? Todo lo que tenga que ver con el tema del tierra, territorio en uso, la ley esa de 26.160, te garantizaba, digamos. Y bueno, y todo eso lo hemos trabajado, los territorios, digamos, los sitios sagrados son los testigos fundamentales, digamos, uh-huh. Para cuando se trabaja el tema de por ejemplo, esta ley de la 26.160. Y ahora en la provincia estamos impulsando ahí con el diputado Rodolfo Suárez una ley similar, digamos, a la 26.160, pero ya se trata de ley de propiedad comunitaria, uh-huh. porque hay varios conflictos territoriales y bueno, y la idea es empezar a trabajar sobre esta ley, este proyecto de ley, para que tengamos, digamos, la garantía, porque Víctor, nosotros ya estamos transitando hace bastante tiempo por este camino,
2: sí.
1: Y la idea es también de que los jóvenes se puedan involucrar, digamos, porque son ellos los que van a defender el territorio el día
0: claro,
1: a día.
0: Claro, sí.
1: Y sin territorio obviamente es imposible hacer un proyecto de vida, así que eso siempre también lo estamos diciendo a los jóvenes, que se tienen que involucrarse, se tienen que asesorar, se tienen que capacitar, todas esas cosas, porque son ellos los que van a defender el día de mañana.
0: Sí, sí, es muy importante. Y en la última reunión que tuvieron, Sergio, ¿qué pasó ahí en el Pozo del Indio, creo que hicieron?
1: En Pampa del Indio, en el día de ayer, por ejemplo, en el día de ayer hubo una asamblea. Yo no pude participar por otro compromiso que ya tenía, no pude asistir, digamos. En Pampa del Indio, en el día de ayer, se autoconvocaron varios hermanos dirigentes del pueblo Juan. Tengo entendido que tenían que elegir a los representantes de la MOVITOP. La MOVITOP es una organización de los tres pueblos indígenas de la provincia del Chaco. Uh-huh. MOVITOP significa Mocoy, Huichí y Toa.
0: Uh-huh.
1: ¿Se entiende? MOVITOP. Es una organización provincial. Esta organización está, ¿cómo es? El título comunitario de la 308.000 hectáreas de la zona impenetrable, sí. Esa sí está en la zona impenetrable, está el nombre de los tres pueblos
0: de
1: la organización Estando Movistop.
0: Sí.
1: Y en el día de ayer tenían que elegir los representantes, digamos, de los hermanos, en este caso Pontoa, porque hace pocos días atrás estuvieron en la zona Huichí, creo que ahí ya se hicieron las asambleas para sus representantes, si no me equivoco, creo que faltaría la del pueblo Mocoy, pero están trabajando, digamos así, de esa manera, convocando a asamblea a todos los referentes uh-huh. comunitarios, líderes indígenas, para uh-huh. Ocupar, digamos, esa representatividad con esta organización de la MOVITOP.
0: Uh-huh. Sergio, ¿le acompaña el Instituto Aborigen del Chaco?
1: Esto está por fuera del Instituto de la Origen Chaqueño, la MOVITOP. Y bueno, yo creo que tiene que involucrarse también, o sea, no puede estar ajeno porque sí. Se trata de títulos comunitarios por los indígenas,
0: sí.
1: Pero la verdad desconozco si ayer estuvieron uh-huh. Funcionarios del instituto, la verdad no sabría decirte, pero uh-huh. Yo tengo, o sea, si es por mí, digamos, tiene que estar porque compete, digamos, a esta política cuando se trata de política indígena.
0: Sí, sí, política indígena, claro que sí, porque... ¿Y esta, cómo fue armada? ¿La armaron como ahí, como territorio de comunidades, lo que está diciendo vos, Sergio?
1: Sobre el tema de las 308.000 hectáreas, está, como te dije, en la zona impenetrable.
0: Sí.
1: Y la MOVITOP en su momento por ahí organizaciones no indígenas estuvieron acompañando este proceso,
0: sí.
1: Por ejemplo el INCUPO, que jugó un rol muy importante. Ajá. INCUPO estaba, creo que también la JUM Comunidad de Misiones,
0: son
1: en su momento
0: varias instituciones, sí, sí, sí,
1: sí, sí. Y ellos estuvieron acompañando este proceso. Yo me acuerdo cuando se eligieron las autoridades de la MOVITOP, fue a través de una asamblea grande en la zona impenetrable, en Pompeya, precisamente. Sí. Yo tuve la posibilidad de estar presente ahí. Y nosotros impulsamos a dos hermanos para que formaran parte, digamos, al hermano Sicto Cuduti de Pampa del Indio y al hermano Juan Carlos Rosario, acá de la localidad de Las Palmas, uh-huh. Una localidad vecina de la Lionesa. Sí, ellos fueron nuestros representantes, digamos, con esta organización del Lambobito. Uh-huh. Y se trabajó bastante, tuvieron varios ida y vuelta, digamos, sobre uh-huh. el tema de lo que es el título, más que nada, sí. porque también un momento que por ahí dieron títulos individuales a cada pueblo,
2: sí.
1: Ahí sí estuvo presente el IDACH. El IDACH en su momento, cuando hace la consulta previa libre informada, por ahí no sé, tengo entendido que no lo hicieron bastante bien, porque en el caso nuestro, como pueblo POM, hubo bastantes comunidades que por ahí no tuvieron la posibilidad de formar parte, digamos, de esta consulta. Uh-huh. Entonces era como que no estábamos de acuerdo nosotros en esta parte de la Ajá. región, en el departamento de México, porque no tuvimos la posibilidad de hacer esa consulta.
2: ¿Sí?
1: Entonces por ahí no estábamos de acuerdo a la metodología de consulta que estaban haciendo, en este caso el instituto y también sí. El Ministerio de Desarrollo Social en ese entonces. Uh-huh. Y ahí donde se otorgan títulos individuales, en este caso para pueblos, en este caso para pueblo indígena, por ejemplo, pueblo de Mojoy, Wichí y pueblo Pomo.
2: Sí, sí, sí.
1: Pero la Movitop hizo una presentación formal donde también ellos no estaban de acuerdo, porque ya se había avanzado, digamos, de que el título comunitario tendría que estar en la Movitop.
2: Sí,
1: hicieron las denuncias correspondientes, sí. creo que llegaron hasta el poder judicial,
2: sí.
1: A la corte, uh-huh. y bueno, hasta que llegó un momento donde el fallo salió a favor de la Movitop.
2: Sí, porque era
1: y bueno, y así, sí. Yo creo que hubo todo un proceso donde yo creo que si realmente nosotros como pueblo indígena
2: sí.
1: Queremos de que, porque siempre también
2: sí.
1: Está esto de la reparación histórica, de
2: sí, sí, sí, sí, sí.
1: Ser,
2: sí, entiendo.
1: De formar parte de todas las políticas sí. públicas del uh-huh. Estado, bueno, todas esas cosas, pero muchas de las veces estamos por ahí, no estamos, digamos, dentro de una planificación de una política de Estado, tanto provincial como nacional. Uh-huh. Entonces son cuestiones que por ahí también hay que empezar a tomarlo con mucha pinza.
2: Sí.
1: En este caso nosotros, por ahí como pueblos indígenas, a veces no tenemos, digamos, la posibilidad de por ahí hacer una gran convocatoria. Siempre se hacen, pero se hacen las autoconvocatorias. Que sí. puede, está, y el que no, bueno, no puede. Entonces yo creo que eso el Estado tiene que garantizar, cuando se habla de la consulta libre, previa e informada, el Estado tiene que garantizar de que las consultas se hagan y que se hagan los territorios y que la comunidad en general puedan formar parte de esa consulta.
2: Sí.
1: ¿Se entiende?
2: Sí, sí, sí.
1: Esos son los detalles que también por ahí debemos tener en cuenta en todo momento.
2: Ajá. Así que... están viendo.
1: Perdón, Víctor.
2: Sí.
1: Lo de la Movitop en el día de ayer, la verdad desconozco. No sé quién quedó como representante, Ajá. digamos, de esta organización. No sé si ya lograron llegar a un consenso para tal dirigente o tal líder. La verdad desconozco. Pero sí te voy a averiguar. Si es así, después te mando los nombres.
2: Dale. Sergio. Así que usted no comparte en que se levanten así comunidades y se vayan haciendo en el Chaco.
1: ¿Perdón, cómo?
2: Que saca una comunidad así y se arme y que vayan el instituto y ya lo formen como comunidad aborigen. ¿Está disgustando eso a usted o no? Que cada comunidad no, se... ¿No?
1: A ver... Esto también sería bueno aclarar, Víctor. El instituto acá de la origen chaqueño tiene la posibilidad de garantizar que las asociaciones comunitarias
2: Ajá.
1: Ten, tengan la posibilidad de obtener su personalidad jurídica. Obviamente hay una articulación con personalidad jurídica a nivel provincial.
2: Sí.
1: Y lo otro es el tema de comunidades que son comunidades indígenas, que son reconocidas por el Registro Nacional de Comunidades Indígenas, de RENACE en este caso.
2: Sí.
1: Y el RENACE otorga una resolución de reconocimiento a las comunidades.
2: Sí, sí.
1: Comunidades preexistentes.
2: Ajá.
1: Bueno, son dos cosas muy distintas.
2: Uh-huh.
1: Por ahí la comunidad indígena reconocida por el RENACE no tiene la posibilidad, por ejemplo, de hacer una presentación, en este caso un balance,
2: sí.
1: Está sujeto al estatuto, que el estatuto provincial por ahí, la mayoría tiene mandato por 3 años,
2: sí.
1: Presentar los balances en tiempo y forma,
2: sí.
1: Para formar parte de algún proyecto provincial, vos tenés que estar adherido, digamos, a ATP, tenés que habilitar una cuenta bancaria, tenés al día las comisiones, actualizar las comisiones, balance al día, o sea, un montón de cosas que por ahí muchas de las veces eso es lo que tiene acá a nivel provincial. En cambio, a nivel nacional, por ahí no son tan así, digamos. Y bueno, esas son las cosas, esas son las grandes diferencias que hay,
2: sí.
1: Con asociaciones comunitarias y con personas de
2: comunidades indígenas. Sí. Así es, Sergio. Vamos a ver qué pasa con su territorio ahí, que me decía que había gente ocupando su territorio ahí en la parte de que tiene el Chaco.
1: Sí, eso también es bueno que se sepa, digamos, dentro por ahí de las 308.000 hectáreas de la zona impenetrable, hay familias criollas dentro de ese territorio.
2: Sí.
1: Y ese conflicto ya viene hace bastante tiempo, digamos, porque es algo que por ahí el Estado tiene que garantizar la reubicación de esa familia,
2: sí.
1: Y no las comunidades, en este caso, no los pueblos, los 3 pueblos, uh-huh. digamos, de la provincia, porque eso genera conflicto.
2: Sí.
1: Uh-huh. Y yo creo que nosotros como pueblos indígenas muchas de las veces tratamos de no confrontarnos,
2: sí, digamos, no.
1: Porque por ahí son familias conocidas, por ahí sí. Son amigos, son compañeros y así, ¿viste? Entonces, yo creo que el Estado es que tiene que garantizar la reubicación de estas familias, uh-huh. para que las comunidades puedan ingresar con total tranquilidad, digamos, a ese territorio.
2: Sí, sí, sí, sí.
1: Entonces,
2: sí.
1: Eso es lo que por ahí, el conflicto es ese, digamos,
2: sí.
1: Esa zona. Pero bueno, ojalá se pueda solucionar.
2: Sí, ojalá que el gobierno...
1: Siempre está...
2: Sí, sí, sí, así es. Sergio, ¿qué medicina le podemos dar para no... Ando con todo. ¿Qué puedo tomar? Vos que estás en el medio del Chaco. Ahí.
1: ¿Cómo?
2: ¿Algún remedio casero para todo? Ahí cuando... ¿Cómo lo
1: prepara el pueblo? Nosotros acá, por ahí lo que tomamos mucho es el tema de todo. Por ejemplo, la miel con de carpincho.
2: Mira.
1: Como eso, y la verdad que te hace bien.
2: La miel.
1: Y después, bueno, con respecto al tema de la gripe, el limón es algo fundamental. Y después se hacen té de manzanilla, varias posibilidades, varias alternativas en este caso. Por ahí también muchas de las veces uno no, hasta que no prueba, obviamente no,
2: sí,
1: quiere
2: sí,
1: creer.
2: Sí,
1: la hoja de coca tiene mucho beneficio.
2: ¿Ah, sí?
1: Mucho beneficio, sí. Y la verdad que yo hasta el día de la fecha pongo en mi mate, por ejemplo, 2 o 3 hojitas, ¿se entiende?
2: En el
1: eso
2: mate.
1: Me hace bien, sí, dolor de cabeza, dolor de cuerpo, o sea, te mantiene bien, digamos. Pero, como te digo, en el mate nada más, ¿se entiende?
2: Sí, sí, así que importante el ajo de coca para ¿Para qué? ¿Para los dolores, sí, Sergio, o para...?
1: Sí, sí, yo en este caso lo tomo en el mate justamente por, más que nada para prevención, ¿viste?
2: Ajá.
1: En este caso, dolor de cuerpo, dolor de cabeza...
2: Ah, mirá vos.
1: Sí.
2: Sí. Qué bueno, che, buena medicina. Así que para la tos, vos decís miel con...
1: Sí, con algo de aceite de calcio.
2: ¿Aceite? ¿La grasa o el aceite?
1: No, el aceite.
2: Ajá.
1: Sí. Vos sabés que te toco el tema esto de lo que es la medicina ancestral.
2: Sí.
1: Nosotros también estamos detrás de un proyecto de ley, digamos, sobre el tema de la medicina ancestral, porque yo creo que es bueno empezar a revalorizar, digamos, todo lo que tenga que ver con respecto al tema de la medicina ancestral, que muchas las veces no le ponemos el valor, digamos,
2: sí,
1: de todo lo que es la medicina a nuestros mayores, nuestros antepasados, sí. Obviamente siempre se refugiaron en eso, digamos, de lo que es la medicina ancestral. Acá en julio, por ejemplo, en Chaco está la Bienal Resistencia.
2: Sí.
1: La Bienal por una semana, y la verdad es que llegan gente de distintos países.
2: Ajá.
1: De la región, también de Europa, y bueno, y por ahí los hermanos indígenas tienen la posibilidad de vender, por ejemplo, el yataycá que le hicimos, o el caballo, palo santo, y entre otros, digamos, ¿viste?
2: ¿El palo santo para qué? Sergio, ¿el palo santo para qué?
1: El palo santo es un remedio que por ahí nosotros lo tomamos mucho en el tema también del mate, porque es un remedio que te mantiene bien, digamos, todo lo que es el estómago, todas esas cosas, ¿se entiende? Por ejemplo, el yataycá comúnmente lo toman las mujeres, porque eso también le hace bien a él, en la parte del vientre de la
2: sí.
1: Bueno, y así, ¿viste? Hay muchas cosas que por ahí uno tiene que empezar a nuevamente a rescatar eso, porque realmente se han olvidado a mucha gente,
2: sí.
1: Y cuando en realidad eso siempre fueron beneficios, digamos, para la comunidad.
2: Sí.
1: Y más como hasta ahora, con el tema de lo que es la medicina, ¿cómo es? De los remedios, que está bastante caro, entonces yo creo que hay que empezar
2: con esa medicina que hay. Mira. Sergio, vos tenés conocimiento de la ceniza, ¿viste? Cuando hace fuego y queda la ceniza, ¿es una medicina también eso?
1: Mira, sí, totalmente, tiene mucho beneficio. Sí, nosotros, por ejemplo, con respecto al tema de la producción, usamos mucho la ceniza. Producimos, por ejemplo, tenemos la trillería.
2: Sí.
1: Cuando se quema esos adobes, queda una buena parte de ceniza. Esa ceniza nosotros la llevamos a la producción, y hacemos también el caldo de ceniza, que se llama.
2: Ah, mira vos.
1: Y ese caldo de ceniza es para controlar todo lo que tenga que ver con insectos, digamos, con plaga. Hablando mal y pronto, con
2: la sí, plaga, digamos, sí.
1: Perjudican la producción.
2: Sí, sí, sí.
1: Y con ese caldo de ceniza tenemos la posibilidad de controlar, digamos. Obviamente no extermina, pero sí controlar. ¿Se entiende? ¿Por qué? Porque es algo natural, ¿se entiende? Sí, bueno. No, tiene mucho beneficio. La ceniza es algo muy importante. Nuestras abuelas, me acuerdo que por ahí uno
2: curaba.
1: Tenía dolor de panza.
2: Sí.
1: Lo que hacía era la orilla al fuego, agarrar un puño y empezar
2: eso, a
1: por la panza. Ya.
2: Ahí te curaba con eso. Mira, oye, qué bárbaro. Lo que hace esa medicina, que lo tenemos ahí cerca, en esa ceniza que puede hacer.
1: Todo en nuestras manos.
2: Sí.
1: Tenemos todas nuestras manos, pero muchas veces no
2: conocemos, viste que... ¿Y la cola de caballo, para qué serviría?
1: Y la cola de, la verdad, la cola de caballo por ahí son remedios más para los intestinos.
2: Ah, pero...
1: porque muchos lo preparan y lo toman o en el mate o lo hacen hervir, después lo preparan para un tereré, por ejemplo.
2: También
1: tereré. Son remedios más que nada.
2: Sí. Bueno, Sergio, te agradezco esta comunicación y bueno, vamos a estar.
1: Dale.
2: Mirá, Sergio, estamos con ganas acá con una amiga acá de la localidad La Tosca armar una página, che, para este programa, ¿viste? Así que vamos a hacer algo lindo que la gente se entere cómo se están trabajando con los pueblos originarios en el país, porque la página la va a ver el país, así que. Y eso vamos a contar con vos también, así que...
1: Me parece muy bien, Víctor, esta iniciativa, porque realmente hay que empezar a hacer visibilizar todas las cuestiones indígenas.
2: Sí.
1: Sabemos de que cada provincia tiene su realidades, y hay provincias que por ahí están resistiendo a todo lo que tiene que ver con respecto al tema de los desalojos,
2: sí.
1: Están resistiendo a su territorio, a los recursos naturales, y otras cosas más, digamos que muchas de las veces uno estando lejos no tiene el conocimiento de lo que está pasando, pero sería bueno que a partir de esa página podamos visibilizar todas
2: las cuestiones que tengan que ver con las leyes, los estatutos, todo eso es lindo, que la gente se entere, porque nos vengan a atropellar nomás, porque todos tenemos un derecho para defender.
1: Totalmente.
2: Dale, Sergio, gracias por esta comunicación. Vamos a estar en contacto.
1: No, por favor. Dale, Víctor, un abrazo a todos y saludo a toda la gente de Santa Fe.
2: Dale, gracias.
1: Rosario, Reconquista, La Tosca, le saludo para Marta también, ahí Gonzalo, compañera.
2: Marta, ahora vamos a hablar con Marta, ahora vamos a estar hablando con Marta, una defensora, luchadora.
1: A Daniel también, Daniel Napolichín.
2: Daniel, ahora vamos a hablar a Daniel también, sí.
1: Así que nosotros ahora estamos trabajando, perdón, Víctor.
2: Sí.
1: Estamos también trabajando mucho con respecto al tema de lo que es sobre el tema de la masacre de Napalpí.
2: Sí.
1: Estamos ya recordando también de cuando tuvimos la posibilidad de hacer la restitución de restos en el año 2017.
2: Sí.
1: Ahí en el Museo de Ciencias Naturales de La Plata.
2: Ajá.
1: Y estamos haciendo visibilizar también eso, ¿viste? Para que los jóvenes tengan conocimiento.
2: Qué bueno.
1: De todo el camino que han transitado para hacer visibilizar
2: todo
1: eso lo que pasó en nuestro territorio.
2: Ariel Araujo andaba en eso también trabajando.
1: ¿Cómo?
2: Ariel Araujo andaba también trabajando en eso.
1: Con Ariel hemos trabajado en varios proyectos. Ariel es un hermano que también tiene su lucha, y la verdad que también quiero saludar a él, porque realmente es un hombre que siempre estuvo al frente también de las grandes luchas, con su estrategia, y bueno, eso es algo que tenemos que empezar a tratar de cuidar hoy en
2: y no hacer mezquindad, ¿no es cierto?
1: Exactamente.
2: No hacer mezquindad, porque unido vamos a lograr muchas cosas.
1: Tal cual.
2: Dale. Tal cual. Gracias, Sergio.
1: Dale. Un abrazo.
2: Chau, chau.

Bien, bien, continuamos aquí la tarde de los consagrados, saludando a cuánta gente, la sintonía Radio Mi Ciudad, ¿eh? Qué linda la propuesta, qué linda la tarde, viviendo y palpitando todo el ritmo y la música, ¿eh? En la tarde feliz, ya vamos a estar comunicándonos con la gente de Rosario, con la gente de La Tosca, allí que quieren hablar a los amigos, ¿eh? Saludamos a la gente que está en la sintonía, también a los amigos Rubén Vallejito, que tenemos un audio por aquí también del amigo Rubén Vallejito. Lo vamos a estar compartiendo con los amigos, Mientras tanto te cuento y te digo que hay saludos para el barrio Cooperación Norte, Dice, hola Víctor, pasar un tema para mi mami y para la Rosana, para nosotros acá que estoy con Oscar, que todos la pasemos bien de tu programa, así que están escuchando el programa allí en Rosario, y saluda a Rosana y a la mami, dice que Oscar está bien, así que para esa gente allí en Rosario le dedicamos el siguiente tema musical.

0: romántico, y hablando romántico, aquí tenemos la presencia de un amigo que nos vino a visitar, aquí, suele vender por la 40 esta allí, las tortas asadas, chipá, el amigo es Paulo, que se presente, es cantante, fanático del León Santafesino, ama las canciones del León Santafesino, y nos vino a visitar en los estudios de Radio Mi Ciudad, y quiere participar con las canciones que él lo suele escuchar y gusta del León Santafesino, así que compartimos algunas canciones con el amigo entonces en la tarde, feliz los consagrados. Y con este tema vamos a saludar a la gente del barrio Cooperación Norte, a toda esa gente linda que está en la sintonía. Vamos, Pablo, muy buenas tardes, va a cantar unos temas, Paulito.
1: ¿Cómo anda, Víctor? Ya quería hablar yo, ¿viste? Bueno, te vengo a visitar personalmente, siempre te veo allá por los barrios. Más o menos sé también un poco tu trayectoria de la radio cuando estaba allá en Bicentenario. Creo que hace 4 años más o menos.
0: Sí, por ahí ando, estuvimos
1: sí, haciendo el programa ahí. Te seguimos porque, bueno, cuando vos empezaste a arrancar, bueno, siempre sos muy allegado allá a la familia de Rosa Pérez.
0: Sí,
1: todo lo que es los Chávez, los Pérez, así que.
0: Sí, amigos.
1: Entonces, y bueno. Viene a presentarme personalmente, viste, y agradecerte. Y bueno, queda pendiente el evento que vos habías armado yo para poder colaborar, esa vuelta que vos hiciste ahí en,
0: sí, en la semana pueblo, los pueblos originarios.
1: San Francisco, bueno, pero te hice el, ¿cómo se dice? La segunda con el aguante con el DJ, sí, que fue. Y yo, bueno, no pude, fallé, viste, estuvo muy bueno, estuvo muy lindo. Y realmente es muy difícil hacer evento, es muy complicado todo porque nadie te da una mano. Vos eso lo sabés. Y
0: sí.
1: En ese sentido, si Dios quiere que vos puedas hacer algún evento, vamos a estar. Y bueno, ahora en agradecimiento, bueno, también vengo acá a la radio a hacer una cancioncita. Saludo para Cooperación, para Rosa Pérez, para Rosana. Me dijeron que le mande saludo a Lirio y a Jonás, que son los compañeritos ahí de la escuela. Así que bueno, saludo a todo el barrio de Cooperación, San Francisco, los barrios. Que estén acá a los alrededores. Y bueno, muy feliz, muy contento también de poder estar acá, viste. Saludo a tu yerno también, es muy, muy conocido mío, muy amigo mío también.
0: Ajá.
1: Y bueno, un día también me gustaría compartir acá también unos temas con él, viste, porque es muy amigo mío, muy compañero.
0: Bien, Pablo, vos interpretás canciones de Leo Mattioli.
1: Sí, en realidad.
0: Pero,
1: sí.
0: ¿Salía así en los acontecimientos a cantar? O
1: sí, estuve en unos par de lados, eventos. Estuvimos en algunos lados, estuvimos y siempre agradecido, ajá, ¿viste? En lo que es eventos solidarios,
0: sí,
1: eso hemos estado, ¿viste? Mm-hmm. He participado.
0: En cumpleaños, así suele ir.
1: Estuve también, sí, en unos salones, me han invitado.
0: Ah, mirá, ¿viste? Qué lindo.
1: Un día me hablé con Kika Sosa, vos lo debes conocer.
0: Sí.
1: Y bueno, él me hizo la cuña para ir a un evento acá, ahí en donde vos tenías la radio ahí,
0: sí,
1: que están los galpones. Bueno,
0: sí,
1: el dueño de ahí tiene un salón y que había un evento, y bueno, y estuve, participé acá. Estuve también acá en el Bicentenario también.
0: Dale.
1: Un evento de los niños, creo que era. Ajá. Siempre me gusta colaborar, viste. Me gusta colaborar. Hicimos un evento una vuelta también con Yamila Sanabria, sí, acá en el barrio Los Afe, viste.
0: Sí.
1: Y bueno, el enanito Cristian, el enanito con respeto, vio. Cristian Balbuena también estuvimos, y bueno, y así, viste.
0: Bien,
1: llevándola.
0: ¿Y ahora tenés algo para interpretar en la
1: sí,
0: tarde?
1: Sí, sí, pasamos a una pista ahí. Ajá. Así que la vamos a hacer.
0: ¿Compartimos entonces?
1: Sí, la vamos a hacer. ¿Ella no quiere, puede ser, amigo? Dale. Venimos a compartir una tortita también acá.

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Pero no puedes probar, ella no quiere madurar.

0: Pablito aquí, con todo el ritmo romántico en la tarde, que lo trajo a través de este gran cantautor, como este señor León Santomecino, que se lo fue y dejó esta leyenda que hoy muchos lo invitan, y hoy el amigo Paulo aquí lo rescata como el mejor de sus intérpretes con la música del León Santomecino, Así que, Paulito, gracias por esta invitación aquí en los estudios.
1: Bueno, vos, Víctor Paredes. Y bueno, cuando haya algún evento, cuando salga algo, yo te apoyo en ese sentido para poder colaborar. Y ojalá que pueda hacer algún evento pronto.
0: Estamos queriendo hacer algo en San Francisco para los chicos, un evento, así que te vamos a avisar que vaya a cantar a esos chicos lo mejor que hay para que ellos tengan un domingo alegre y feliz ahí en la comunidad, y queremos. Esta noche tenemos, atención, San Francisco, esta noche tenemos el guiso de arroz, guiso de arroz para la gente ahí de la comunidad, que llegó por fin tarde, pero llegó ese guiso de arroz ahí, que esta noche lo vamos a celebrar ahí en la comunidad. Era para la Semana de los Pueblos Originarios, y bueno, esta noche vamos a disfrutar de un guiso de arroz, así que se prepare la comunidad de Indic del barrio San Francisco, Y eso, yo te voy a convocar cuando hagamos la fiesta de los chicos, ahí vamos a hacer una fiestita muy linda, así que a vos y unos músicos más, capaz va ahí el pícaro, el acordeón, unos cuantos vamos ahí a celebrar con ellos y compartir un día que vamos a buscar un día y te voy a avisar, ¿sabes, Paulito?
1: Sí. Bueno, ¿cómo que es el nombre de tu yerno, digamos?
0: Damián Noguera.
1: Noguera. Damián Noguera, un saludo para el amigo allá de San Francisco. Bueno, muchas gracias por esta participación. Y bueno, ya me propuse poder colaborar con vos también.
0: Dale.
1: Hacer algún beneficio, un evento y solidario, bueno. Estar y contribuir con algo, viste, que está tan difícil. La mano para los más necesitados, estaremos.
0: Sí, estamos armando algo. Gracias,
1: Pablo. Muchas gracias, che.

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Muy bien, nosotros seguimos con algo de ritmo y música, vamos a estar comunicándonos con algún integrante de los pueblos originarios, así que la tarde se presta, la música continúa, es la protagonista de la tarde, aquí por Radio Mi Ciudad.

Ahí estamos con todo el ritmo de la tarde, feridos consagrados, Radio Mi Ciudad, llegando más allá, en la provincia, en distintas comunidades, nos están escuchando, ahí en Rosario, en La Tosca, en Tostado, en varias partes de la provincia se está escuchando a través de internet este programa Los Consagrados, pueblos originarios, Atención, allí en la comunidad Nainí, que esta noche hacemos el guiso de arroz, un guiso de arroz, que va a ver lo que sale, los cocineros también ahí que hay, Dios me libre, pero vamos a hacer el guiso de arroz en la comunidad Nainí esta noche, Y hablando de comunidad Nainí, acá llega un mensaje, dice, hola Víctor, quería mandarte un saludo para mi papá. Mi papá Tula y mi mamá Cristina, de parte de Noé, Tania, Luis, la Bebita, la Beba, la Cele, la Emilce, la Mari. Los queremos mucho, Los queremos, que lo queremos matar. Ahí está, para toda esta familia Troncoso ahí de la comunidad Nainí, que está en la sintonía entonces y esta noche, a preparar la olla, a preparar un poco de leña, entre todos vamos a lograr ese gran guiso de arroz ahí en la comunidad de Nainí. Entonces, esta gente de la comunidad de Nainí, la familia Troncoso, está en la sintonía aquí en la tarde, feridos consagrados, compartiendo con la mayor audiencia de la tarde de los domingos, los consagrados pueblos originarios, aquí por Radio Mi Ciudad. El siguiente tema musical.

0: ahí estamos compartiendo el ritmo de la música, recorriendo toda esta región norte santafesina, la provincia, porque la provincia está protagonizada. Escuchar este programa, los pueblos originarios de acá de la provincia de Santa Fe, el IPA, le pasó el link a todas las comunidades para que escuchen este programa. Así que ahí estamos, la provincia de los pueblos originarios están escuchando toda la información que sale por medio de esta radio, Comunica. Ya vamos a tener una página donde ya vamos a estar más informados, ahí en la página va a ver los audios, va a haber imágenes. Van a ver cómo se están trabajando tanto en el Chaco como en Santa Fe, como en otras localidades, que vamos a ir recatando y cargando la página para que a través de un celular todos vean cómo se están trabajando aquí en la provincia de Santa Fe. Y vamos a ver cómo está trabajando el IPA. Y vamos a hablar con un vocero que está en contacto, el hombre de la Tosca, que está por allá. La Tosca es una zona dulce. Sigue siendo dulce, amigo Darío Pereira. ¿Qué tal? Muy buenas tardes.
1: ¿Cómo andás, mi gaso? ¿Cómo estás? ¿Cómo estás, Víctor?
0: Bien, bien.
1: Y mira, viste que vamos a hablar, ¿qué época tocaríamos acá? ¿2015, por ahí? Ya se estaba poniendo amargo las tocas, así que fíjate lo que ahora.
0: Ah, ¿no hay más dulce?
1: Ya cuando hablamos en la cuenca cañera, desapareció la cosecha también. Está desapareciendo todo. Es el gran tema que hoy por hoy nosotros podemos hablar de... Es decir, la cuenca cañera, hasta muy poco, también estuvieron haciendo fiesta, viste que todos lucran,
0: sí.
1: Estamos lucrando, viste,
0: sí.
1: La toca está lucrando, la cuenca cañera hace fiesta de la caña dulce, vamos a elegir la reina del azúcar. Resulta que desapareció en el 2010, creo que ya fue gastado la caña. Y mira, y hoy no tenemos nada, así que hasta la fiesta tiene que terminar. Obviamente no van a seguir pidiendo plata al Estado, facturando, no hacen la fiesta, ¿me entiendes?
0: Sí.
1: Hasta ahí llegamos también la viveza de la querida ciudad de Las Toscas, que vos le llamás dulce. Hoy por hoy estamos a medio amargo ya.
0: Pero tienen...
1: Estamos amargo ya, ¿qué va a ser?
0: Tienen el agua, bueno, tienen...
1: Acá estamos, che, estamos
0: en el agua.
1: Sí, el agua dulce, nuestro querido... Nuestra querida costeña acá es lo que es el Jaucanigá.
0: Jaucanigá.
1: El gran Jaucanigá es nuestra agua dulce, el oro blanco que tenemos. Pero hasta ahí le están gateando también porque le están queriendo facturar todo. Quieren afanarse todo. Por eso no hay forma de que podamos decir, cuando dicen la libre y consulta, no nos consultan. Ya nos quieren consultar cuando tienen todas las cosas ahí adentro. ¿Viste cómo es el tema? Así esto. Así estamos el norte, nos quieren consultar, pero cuando ya quieren armar todo ello y nos consultan y después dicen, no, la consulta tenemos, la consulta viene a ser de que vos tenés que estar dentro del programa, ese consulta, ¿viste? Cuando ves el nombre de tu comunidad ahí dentro de ese programa, en este caso lo que es turismo, el nombre de tu comunidad, la cantidad que tenés desocupado, la cantidad que están, hay una necesidad, y más que esa necesidad, el cuidado de lo que es las arboleras, los ríos, las lagunas que hoy por hoy tenemos acá, muy rico. Y bueno, todo eso quieren explotarlo, todo ello, y llevarse toda la plata.
0: Sí.
1: En otros lugares le están corriendo, en este lado nos están sacando, digamos, en el tema firma. Lo mismo nomás, porque vos tenés hambre, te vas a cambiar de ciudad, te vas a ir a Buenos Aires, a Rosario... va a inmigrar. Hoy estábamos comunicados con unos chicos que están en Tierra del Fuego trabajando allá porque no hay nada a Las Toscas, por ejemplo.
0: Ah, mira vos.
1: Se están yendo.
0: ¿Cómo es?
1: Ahora ya aprenden a viajar en avión y se van más lejos. Ya Buenos Aires no se puede porque viste que Buenos Aires, obviamente viajan a Buenos Aires, no sabes si vuelven o qué, porque son tan explotadores la gente.
0: Darío.
1: ¿Más y originario?
0: Sí, por eso. ¿Cómo es, y cómo está el con el municipio, las comunidades? ¿Están bien comunicadas? ¿Dan trabajo a los pueblos?
1: No, todavía no hay un ¿cómo se llama? No hay, digamos, una... Porque recién se está organizando también lo que es la parte comunitaria, porque está viendo, se está haciendo las asambleas en las comunidades y obviamente van cambiando, algunos van cambiando, otros van siguiendo cómo están, y bueno, el que sigue cómo está, ya tuvo su charla con el municipio. Entonces continúa, en este caso nosotros como comunidad Nalá no tuvimos esa sentada, recién el martes nos sentamos con la secretaria con Mayra Gómez, así que vamos a sentarnos a charlar de muchos temas. Y el compi también, obviamente, que está en ese proceso de cambio, que con 95 firmas que de familia el que compone el compi. Hoy logró estar el Albert Chará como presidente y la comisión de él.
0: Sí.
1: Y el día martes estaríamos dialogando y conociéndonos con la señora Mayra Gómez, ¿viste? Y estaríamos charlando con ella, y después, bueno, se postergó una fecha coordinada para estar con el señor intendente Iván Sánchez. Estaríamos tratando todo este gran tema de lo que es la costa, el Jaucanigá, mantenimiento de barrio con las comunidades, viste que es un, nosotros habíamos presentado un proyecto ya que está en manos del Instituto Provincial para hacer llegado a lo que es los mantenimientos de puentes en la costa.
0: Sí.
1: Todo lo que es la ruta 11 desde que arranca de Guadalupe Norte para acá, para el norte, que es Florencia.
0: Sí.
1: Ahí estaríamos trabajando en cuadrilla, como le pusimos, en cuadrilla de las comunidades, con el Vialidad Nacional, que ahí se presenta el proyecto, para hacer mantenimiento de malezamiento, pintura de los puentes con la insignia de las banderas de Cabo Impala.
0: Sí.
1: Y bueno, hay que limpiar los puentes, hay que el agua baje bien a lo acá para el lado del Jaucanigá, lo que es las lagunas gigantes que tenemos. Y eso depositan al Paraná.
0: Darío.
1: Así estamos trabajando.
0: Ajá. Los nombramientos que están haciendo ustedes ahí, ¿con qué fin hacen para aclarar y armar algo que va a llegar a las comunidades, renovando cada comunidad? ¿Cuál es el objetivo?
1: El objetivo es ocupar todos los proyectos que haya. O sea, generar lo que genera acá en la base, lo que de saber la cantidad que somos y cuál cantidad de familias ocupadas que hay.
0: Sí.
1: ¿Viste? Y entonces a través de eso se arma el proyecto y un pedido social por empezar, porque no hay. Y ahí arrancaríamos con el tema de los proyectos junto con el municipio y la provincia, digamos, que se va a trabajar con ellos. Ese es un modelo de proyecto que los encaramos ahora en charla con Eduardo Cabaña. Obviamente tiene que participar el instituto para que esto pueda haber un crecimiento, digamos, laboral en la zona norte, porque tenemos Rosario es un lugar constructivo, así que mucha construcción. Y mayormente las comunidades se van desarrollando en lo que es parte de construcciones. Y ahí está todo, tener todo el mecanismo, tener Rosario, así que no sufre la comunidad. También.
0: ¿Cómo es?
1: ¿Viste?
0: ¿Y para renovar la comunidad que le están pidiendo ellos, o se van por sus propios medios el IPA? ¿El IPA va?
1: El presidente en este caso, porque allá en la zona sur, digamos Rosario, trabajaron la parte de los consejeros ahí.
0: Ajá.
1: Se ocupan ellos, ¿viste? Y se organizan por reuniones. Y el norte, como está no está concretado con los movimientos consejeros que están actual, no hay informe. No hay nada, entonces prácticamente uno se tiene que mover voluntariamente. Las comunidades están piden en nota, pidiendo la asamblea, porque la caducan muchas.
0: Sí.
1: Entonces nosotros lo que se hace es mirar la fecha que estamos ocupados y avanzamos para la reunión y para ver que sea la comunidad, que la gente se junte. Y aparte de eso, de conformarse, obviamente la nueva comisión también se encara por la aplicación de lo que es la aplicación que hoy está para la inscripción de las comunidades. Porque la documentación que actualmente tienen, que son las actas, para la comunidad.
0: Sí.
1: Porque después ya pasa a hacer la aplicación.
0: Y
1: todo para que tenga una forma legal de reclamo, hoy por hoy tiene que estar primero inscrito en la aplicación y después sí puede reclamar la tierra, lo que sea. Porque está inscrito en la aplicación y en la aplicación está cargado la cantidad de personas que hay. ¿Viste? Cantidad de familia, de cuarto y todo eso.
0: Todo
1: es un reglamento.
0: ¿Eso lo está haciendo el IPA?
1: El IPA. En este caso lo estamos, donde nos llaman, por ejemplo, ahora se está viendo la llegada de tener para movimiento, para ir a por ejemplo, a la de Los Laureles. Cacique Colasí pidió.
0: ¿Pidieron ahí?
1: La asamblea. Pidieron la asamblea. Y bueno, y formalmente se está haciendo trámite para llegar, ¿viste? Para ir hasta ese lugar y hacer la asamblea. Obviamente la asamblea no lo hacen, y para ojo. La asamblea lo hace la comunidad, porque el estatuto dice, estatuto comunitario dice que la asamblea lo convoca la familia, los que componen una comunidad. La familia pide asamblea y obviamente la comisión tiene que cumplir, ¿viste? Porque en realidad es la comunidad la que arma, la sí. comunidad es la que pide, la comunidad es la que define quién va a ser el comisionado. Ajá. En este caso, presidente, secretario, tesorero, todo define la comunidad. No es el IPA. El IPA va para ver y para movilizar los papeles, agilizar los trámites jurídicos, nada más. ¿Viste? Por ahí capaz haya equivocaciones.
0: ¿Sí? Sí. ¿Y qué otra comunidad dijiste que está pidiendo eso también?
1: Y acá la que está también se tiene que trabajar sobre la que es de Florencia. Y Florencia hay una nomás que se está acomodando y después hay otra que hay que reconocerla o ver para el reconocimiento. Es la Sandra Ortiz, porque hay que poner nombre y todo, ¿viste?
0: ¿Dónde está esa comunidad?
1: No, en Florencia, son urbanas. Así como Las Tocas tenemos el Compi, que es rural, y la comunidad Amnanagar, que es urbana. Con la comunidad Nalá es urbana también. Dos urbanas y una rural ahí, en Las Tocas. Y en Florencia tenés una rural y la otra, que es la nueva comunidad que se está armando, es la que está en la zona urbana. Más al centro, digamos.
0: ¿Y esa van a tomar, lo van a inscribir también a esa comunidad nueva?
1: Claro, porque es lo que se está trabajando ahora, se va inscribiendo comunidades, se van reconociendo, digamos, formalmente las comunidades, las reuniones, la gente, el censo, la historia, todo eso. Y siempre que otra comunidad se formó viene desprendida de otra.
0: Sí.
1: Hoy por hoy tenemos un curso, un documentito, un papel que hizo el instituto, colaboró ese a través de Víctor de Batista y el presidente, de que está bien formado ese para incluir la comunidad, o sea, para reconocerse, porque ahí el tema de que hay muchos hermanos que son indígenas que se crecieron en los campos por muchos años,
0: sí.
1: En este caso en Las Tocas ahí también,
0: sí.
1: Trabajaron muchos años, los patrones se fueron y volvieron a salir,
0: sí.
1: Y migraron ellos para la ciudad de Las Tocas, digamos en este caso, y construyeron casa en un barrio y hoy por hoy dice, yo soy hijo de la, por ejemplo, decir la Gómez. Los Gómez nos conocemos todos y
0: sí.
1: Cuando le nombra a la persona y sabemos que nosotros, los que estamos dentro de la diligencia, conocemos qué persona está nombrando y sabemos que es, digamos, viene de parentesco directo de una comunidad.
0: Sí.
1: Y bueno, ese se presenta a ese, se presenta a él, presenta a su señora, presenta a su hijo. Y después el hijo presenta al nieto y ahí aparece con 15, 20. ¿Viste? Ajá. Entonces, toda esa familia se hace un acta que también se está armando esas actitas que se arma para las integraciones de esa familia que son de descendientes indígenas. Y por ahí hay confusión, pues no es comunidad, no. Hay que ver de qué viene, porque muchas veces algunos dicen que es comunidad y como nos conocemos,
0: sí.
1: Todas Las Tocas al norte nos conocemos todas.
0: Este...
1: Yo, por ejemplo, conozco Florencia hasta Reconquista.
0: Darío.
1: Me están mintiendo, yo sé.
0: Ajá. ¿Sí? Y el estatuto, no sé si habrá un estatuto para llamarse comunidad, ¿cuánto tiene que ser los integrantes?
1: Y el estatuto comunitario, de que yo te aclare, por ejemplo, desde el año que inició esto, de los trámites, digamos, de la creación de la ley, de la 11.078, la asamblea que se hizo en San Antonio de Obligado, ahí nace todo.
0: Ajá.
1: Y estamos hablando allá antes del 2015, 2003, 2010, mucho antes, ¿viste? Y de ahí se conformó. Y quedó abierto la inscripción, o sea, eso quedó abierto, ese es el estatuto comunitario, porque también aclaran ahí en unos artículos, en el 2, en el 3, que dicen que hay familias que fueron a habitar en la ciudad de Buenos Aires, por problemas ya económicos.
0: Sí.
1: Habitantes que son pertenecientes a la comunidad Compi, por ejemplo, están en Buenos Aires, pero la comunidad nunca le cerró la puerta a esa familia y son, ¿sabes? Hoy por hoy creo que se está por hacer también una comunidad en Buenos Aires, porque obviamente la historia va a arrancar en lo que es del Compi, la ciudad de Las Tocas para Buenos Aires, dándole fe que son comunidad, ¿viste? O sea, toda una coordinación de trabajo. Por eso es la existencia de los CPI, si no, ¿para qué le quieren los CPI en cada provincia? El CPI puede viajar a Buenos Aires, corroborar eso, porque vos mirás el estatuto y dice familia tal, por ejemplo la Alcompi, familia tal, son existentes en la ciudad de Buenos Aires, por ejemplo anuncian Puente La Noria, otra Puente La Noria, Quilmes, todo eso, y vos le perseguís, están ahí.
0: Mirá.
1: O sea, que hay existencia ahí. Y ahí se formaría una comunidad en Buenos Aires y se desprende de la comunidad, digamos, de la que es Compi, la ciudad de Las Toscas, da fe que existe. Entonces, ¿qué hace el del CPI? Arma un acta y directamente reconocen a esa comunidad, junto con lo que es la representación que tiene que hacer en Buenos Aires, digamos. En este caso, esa comunidad para poder tener los beneficios y obviamente ir peleando por lo que corresponde por cada comunidad. Lo mismo pasa en la provincia de Santa Fe. En la provincia de Santa Fe, en cada pueblito donde se haya, una comunidad nueva, tiene que arrancar desde donde estuvo primero. Desde ahí se sigue el trámite hasta lograr aprobar que es una comunidad.
0: Darío,
1: si no puede aprobar.
0: ¿En Villa Ana hay comunidad o no?
1: Villa Ana hay habitantes del pueblo Mocoví.
0: Mocoví.
1: ¿Viste?
0: ¿Cuántos son los integrantes? ¿Cuántos más o menos son?
1: Sí, hay como 8 integrantes. Fíjate que estamos hablando nosotros del 2018. El 2018-19 ya estaban habitando, y así que fíjate lo que hace que hoy los chicos crecen. Las chicas tienen 16, 17 años, ya son madres, así que mirá. Y eso crece, entonces eso hay que tener en cuenta, viste, por ahí. Los dirigentes, los que están en esta búsqueda de los hermanos. Todo una búsqueda esto, ¿eh? Esto es una búsqueda. Buscar para conformarlo, no perderlo y para que esto siga manteniendo y va creciendo. ¿Te imaginas lo que nosotros somos en Las Toscas? Todavía recién estamos trabajando por un relevamiento y somos cualquier cantidad de familias desparramadas en todos los barrios. Tenemos Pueblo Nuevo, Barrio Itatí, hay como 8 barrios que estamos todavía habitantes. Hay un barrio que está en San Isidro, que está aquí al lado de la terminal de la ciudad de Las Toscas. Ahí tenemos como 8 parientes, por ejemplo, antes de nuestras parientes, y todos se casaron. Y se armó una vivienda y una tira de descendientes indígenas. O sea, eso todo corre a un censo y al reconocer, y vos te vas y le mirás y son todo gringos, ¿viste?
0: Sí.
1: Tienes que observar desde el cajo de la abuela, la mamá, por ejemplo, que reconoce, y así se reconoce bien, y si no, bueno, ya sabemos que lo quiere. Pero la mayoría se reconoce, Las Toscas sí.
0: Y
1: tenemos muchos familiares que las chicas lindas se casaron con los gringos que tienen buena economía y bueno, y ahí tenés descendientes. Fíjate lo que son los todos gringos.
0: Así que
1: gringos de buena ascendencia. Algunos se reconocen, algunos no entrevieron. ¿Sí?
0: Sí.
1: Algunos son maestros, algunos son abogados, otros doctores. Así, ¿viste? Es lo que hay que conformar, son reuniones y reconocerse, ¿no? Así que, pero es un tema, es un trabajo.
0: Sí.
1: Tanto los consejeros, los presidentes de las comunidades, y también a nivel nacional los CPI, que hay que tener acuerdo. Yo lo estoy trabajando continuamente con eso. O sea, desde un principio que fui a asumir mi cargo como CPI, yo trabajé acá al norte, después, bueno, voy al problema económico de acá, todo el norte nuestro, que nos abandonaron, se olvidaron los CPI, como los IPA. Me fui a Santa Fe a una reunión una noche, viajamos con la comunidad de Florencia, de ahí de Ardi, y acá nosotros Las Toscas, a una interrumpir el IPA, y bueno, y ahí me quedé a la propuesta de Eduardo Cabaña, y bueno, y avanzamos nosotros con ese tema. Y hace poco, nunca, porque nosotros vemos que todos los mandatos que hubo, jamás visitó un presidente del instituto, un consejero, jamás hizo un trabajo coordinadamente con los municipios, y lo hicimos nosotros. Me ocupé el tiempo de hacerlo, coordinar con los municipios después de las elecciones, coordinar con los intendentes, coordinar con los concejales, y bueno, las visitas nuestras con cargo a nivel provincial, y bueno, y surgió esto. La buena disposición de los intendentes, que sí, que nos reciben, que están de acuerdo con nosotros, el proyecto, y aparece también ahora con una fuerza única, digamos, en el tema de lo que es los bajos del Jaucanigá, el tema del turismo, todo eso que es muy rico para nosotros. ¿viste? Entonces hace poco hubo un canotaje también que representa mucho a la comunidad. O sea, hay una integración nueva de parte del gobierno que les invita a la comunidad a participar. Ese es el mensaje de la libre consulta, es decir, les damos lo que les corresponde. ¿Viste? Porque anteriormente no, anteriormente hacían como ellos querían nomás, estaba la representación, fíjate que nosotros tenemos un IPA que paró 4 años anterior, en la gestión anterior, cuando estuvo la gestión de Perotti, ¿no? Ahí no existió el IPA, había una dirección que tampoco trabajó a medio pedal, que se perdió.
0: ¿Quién estaba ahí?
1: Durante una elección.
0: ¿No estaba la Rosana Esquivel?
1: La Rosana Esquivel estuvo.
0: Ajá.
1: Ella estuvo, trabajó como ella era directora, ¿viste? No era consejera, era directora.
0: ¿Directora?
1: Trabajó como directora de los pueblos originarios, trabajó dentro de la dirección provincial. Y no hizo nada, no hizo ni los censos, no hizo ni el programa de vivienda, porque si no, nosotros hoy por hoy teníamos que tener un censo casi terminado. Íbamos a saber cuántos somos, cuánto grado de dificultad de pobreza había, cuántas islas había, ya hubiese entregado la ida a través de la 12086, que también le cajonó. Ella era 12086, ella era 11078, ella era la actual directora, y nunca molestamos, nunca dijimos nada, esperamos, bueno, se fue y no hizo nada. Y hoy por hoy vemos que anda por los barrios de Rosario pidiendo apoyo, que ella va a hacer, pero ¿qué va a hacer? Si no hizo antes, ¿cómo va a hacer ahora? No hay posibilidad, digamos, que pueda hacer ahora eso. Ahora, si hubiese hecho antes, sí, pero los intereses políticos le mueven, porque ella también tuvo, ella estuvo como presidenta, creo que del partido de Confluencia Santa Regina, que fue el partido originario.
0: Sí.
1: Usó la firma de muchos originarios que tampoco hizo nada en el partido, porque obviamente terminaron las elecciones, fue candidata a diputada y ahí se dio cuenta que la gente ya no le iba a acompañar. O sea que ahí ya no hizo nada. Vos tenés que darte en cuenta, vos, Víctor, que si vos sos candidato, estuviste en un mandato y no hiciste nada, ¿por qué te vayas a presentar ahora si no te van a acompañar la gente? No es que sea mala la gente, es que no hubo resultado con tu gestión anterior. Entonces, yo creo que hoy por hoy habría que dejarle a la gente que tienen idea, tienen fuerza para salir adelante, no interrumpir como lo están haciendo ahora. Están interrumpiendo un proyecto de gobierno donde le está invitando a las comunidades, donde se está formalizando, porque hoy por hoy tenemos una lucha en lo que en cada comunidad tienen un sistema de problemas. ¿Y cuál es lo que golpeó más nuestra comunidad? No es desde ayer, no es desde el año pasado, esto viene hace muchos años. La economía, le vienen robando a los aborígenes, le vienen sacando las tierras, le vienen sacando la asistencia social, vienen quebrando también en el tema de salud, no lo atienden en los hospitales, las comunas, los municipios también se hacen su trabajo, así que mira lejos, ¿viste? Los concejales piden ayuda a las comunidades cuando están necesitados para llegar a una banca, los aborígenes la acompañan, llegan a la banca y se olvidan, no sacan ni siquiera una ordenanza, por lo menos para reconocerle a una comunidad, no lo están haciendo. ¿Por qué? Porque ellos siguen creyendo que las comunidades hoy por hoy le van a seguir acompañando. Creo yo que en esta política que tenemos ahora, como indígenas, nosotros no estamos decididos a acompañarle a nadie más. O somos protagonistas o no somos nada. Ese es el mensaje que estamos dándole a todos a nuestras comunidades.
0: Sí.
1: O sea, no es malo esto, no es malo. No le estamos diciendo vamos a acompañarle a tal gobernador o a tal... O sea, la gente hoy en día se da en cuenta si le da resultado una ayuda social, un proyecto. Le estamos llevando a los proyectos nuestros que están ahí. Tenemos ahí. Hace poco arrancó algo en Reconquista, que es el turismo. ¿Le consultaron a la comunidad?
0: No.
1: No le consultaron a la comunidad. No están sabiendo. Entonces, ¿cuál? Este es lo que arrancamos ahora dentro de la semana, de averiguar con este muchacho que está a cargo de lo que es ese proyecto, si él consultó a la comunidad, y si hay alguno de la comunidad, entonces, ¿qué hace que no le ofrece? Porque vienen con esa política antigua de joder a su hermano. Esto no es ahora, esto arrancó en 1887, en la conquista del Espacio Verde. Fueron hermanos indígenas que mataron a su indígena. ¿Viste?
0: Sí.
1: De eso venimos pasando, donde nosotros estamos luchando para romper esa situación. Lo mismo nos pasó cuando íbamos a gobernar. ¿Qué pasó? Aparecieron esta gente como Rosana Esquivel, como la nena Porichi, como Ariel Araújo también, que nos puso la puso su empeño en no hacerle funcionar el instituto, porque es un hombre muy inteligente, él sabe hacer notas, él sabe cuestionar, anda por los otros países, visitando a los otros hermanos sí. indígenas de otros países, otras fuerzas política indígena, y no pudo hacer funcionar el instituto. O sea, eso no nos, a nosotros, lo que estamos en el sistema, lo que queremos defender legalmente a las comunidades, no nos entra eso de que él no sabía. No nos entra que Rosana Esquivel no, pues, no pudo hacer funcionar el instituto. Ni tampoco podemos llegar a creer que el Perotti no puso a funcionar el instituto. O sea, eso es cuestiones de ellos, el mal trabajo, lo que ellos no hicieron. ¿Viste? Lo que no hicieron y dejaron a su instituto tirado ahí, le dejaron que no funcione, se llevaron toda la plata que había. Hoy por hoy nadie reclama, sino que quieren salir adelante las comunidades como pueda y con la oportunidad que hoy por hoy le dio este gobierno de Perotti, de Puyaro. ¿Viste? Entonces eso es lo que nosotros vemos, de que no está aclarado la situación, vivimos traicionados a la antigüedad. Entonces hay personitas también dentro de las comunas, municipios, también que se ponen a ese criterio, a trabajar no a favor de las comunidades, sino a favor del pequeño bolsillo que tienen ellos, mientras que ellos comen y fabrican, inventan, que no hay, que no hay, que no hay. Claro que hay. Nosotros somos un pueblo rico, Víctor. Sí.

0: tener los juegos. Entonces, ¿qué estamos perdiendo? Acá hay un mal manejo de esta gente que salen a inventar cosas. Por ejemplo, existe así como Rosana Esquivel, aprovechándose que quiere crear una asociación hoy por hoy, que ella era gobierno de esta, de este sector santafesino, y hoy quiere programar algo para hacer gobierno. ¿Pero para qué? Si ya no lo hizo antes, ni puso estos programas que yo estoy nombrando, activó un proyecto, menos lo va a hacer. Nos damos cuenta nosotros. Nosotros estamos tratando de elevar a las comunidades, de que queremos llegar a ese compromiso. Uh-huh. Ese es nuestro compromiso, y estamos tratando, y aparecen esta gente que son nuestros propios hermanos, que uh-huh. dicen que hay que hacer esto, quieren llevar por otro lado a la comunidad. Uh-huh. ¿Por qué le van a hacer eso? Están arruinando el futuro de los jóvenes, uh-huh. si vamos al caso, porque ellos uh-huh. ellos van a... Es lo que pasó en el país argentino, como dice, hoy pedimos fiado y total que pague el que viene, y no es así. Nosotros, uh-huh. los pueblos indígenas, tenemos todo lo que es el sector costero, todo de acá, Buenos Aires. De ahí venimos y terminamos en Chaco, ahí en el puerto de Barranquera terminamos con la riqueza. ¿Y por qué podemos uh-huh. estar poniéndole palo en la rueda al hermano que está trabajando? Sí. Que está tratando, en vez de unirlo, ellos son los que nos unen. Con mentira, porque lo que hacen es todo mentira. Si ellos ya estuvieron en el estado, en la provincia, si ellos cobraron su sueldo, si ellos le robaron todos los accionarios que había en la comunidad, y bueno, ya está. Ni un indígena salió a la calle y dijo, voy a reclamar lo que pasó en la gestión de Perotti. Nadie, ni siquiera los que están ahí adentro en la administración, los abogados, se propusieron a tumbar a los propios indígenas. No, hay que avanzar, muchachos, hay que trabajar a las comunidades, hay que visitarle a las comunidades, hay que contarle a la comunidad.
1: Sí.
0: Y eso es lo que menos están haciendo, hermano, no lo están haciendo. Y eso es lo que nos cuesta a toda la gente de hoy día, de llevarle un informe que no es, le transmiten por día WhatsApp, le transmiten así, y no es así, hay que contar lo que son. Yo le animo a la comunidad, yo voy a visitar la comunidad, la semana que viene tengo agenda para recorrer de Reconquista para el sur.
1: Sí.
0: Y le voy a visitar a todos, no me olvido de todo, como le digo, pero sí tengo capacidad de hacer asamblea ahí, y decirle al intendente de qué lado estamos. Decirle a los intendentes que ellos son los dueños del pueblo, que ellos son los que velan por la comunidad. Porque escuchamos nosotros también en un informe que dijo el presidente Milei. Bueno, dije, el intendente o concejal, o quien fuese, o le esté en el hospital, o esté quien esté, si no atiende la necesidad de la gente, denúnciale. Y eso es lo que nos aprendimos. Hay un artículo de reclamo, entonces nosotros vamos por eso. Acá no hay que hablar de mucha plata, hay que hablar de movimiento, de unidad y de llegar a esas clases de personas.
1: Uh-huh.
0: Entonces los intendentes son responsables, junto con los concejales, son responsables de velar por la necesidad de la comunidad.
1: Uh-huh.
0: Si ellos están careciendo de persona capacitada para hacer proyectos, que le ponga al municipio, así dice o no. ¿Viste, Víctor Casís?
1: Sí.
0: Dice que la ley dice que si los gobiernos tienen que poner la inteligencia para que les den posibilidad a las comunidades que puedan ejercer un proyecto.
1: Uh-huh.
0: Porque hay comunidades que no saben hacer proyectos. Pero si va un técnico, claro que lo hace. Entonces, esa es la manera que tiene que atender el municipio a las comunidades. Y tenemos el Instituto Provincial que también colabora con esa parte. Es decir, hay un sello que tiene que regir ahí en esos proyectos que se llama el sello del presidente instituto.
1: Uh-huh.
0: Y tiene que asistir, si hay un proyecto viable dentro de lo que es el sector local, municipal, y tiene que necesitar ese sello, claro que está Eduardo Cabaña para poner ese sello para el bien de una comunidad. No es para borrar a una comunidad, no, es para llevar la solución a la comunidad, más que nada hoy también en el tema de salud se habló, se reunió el Instituto Provincial con el Ministerio de Salud, hicieron un programa, pero ¿quién es que no anduvo? Los consejeros no salieron con ese programa al hospital, a llegar al hospital, decirle, me reúno con la directora de hospital, directora, enfermero, y tenemos esta propuesta de gobierno junto con nuestra comunidad. No lo hicieron, los consejeros, ¿eh? No lo hicieron, ellos ahí que hicieron, se quedaron en su casa, mirando tele, y si cobraban, comían, y si no, bueno, le da igual, la comunidad le da igual. En eso es lo que yo estoy hablando, estoy reclamando, y por esas calles, por ese caminito estamos yendo nosotros, nos interesó de que está la posibilidad, entonces vamos por ese caminito con la

0: trabaja con ese presidente común, con ese presidente de barrio, con esa comisión barrial, y visitar al hospital, entregarle las notas correspondientes, de presentarle la propuesta, y ahí estamos, vos, Víctor, no estamos para desordenar como lo que están haciendo los demás hermanos. Sí. Los demás hermanos, encima que nosotros lo estamos haciendo con mucha fuerza, salen ellos con sus discursos, que le están robando, que está... Claro que si vos estás cobrando, su empleado vas a tener que cobrar. Yo estoy cobrando, me empezaron a pagar ahora, el de, por ejemplo, lo que es la asignación de nuestro CPI. Y lo vamos a invertir en esa parte. Lo vamos a salir a invertir, a visitar a los barrios que tenemos cerca. Y lejos vamos a ver cómo nos arreglamos, porque tampoco es un dineral, digamos, que puede viajar larga distancia. Hay que estirarle como chicle, como uno dice. Pero esa es la intención que tenemos a la comunidad, le hablo a todos los que están escuchando. Esa es nuestra intención, no es la intención de que se levante uno, haga una nota, le denuncie al otro. Ese no es nuestra política que estamos llevando. La política nuestra es de unidad, y de que los proyectos que está habiendo, que está en curso ahora, que se ejecute para las comunidades, no que se lleven los municipios. Ellos son los que tienen que salir. ¿Por qué no salen esta gente a decirle a los municipios lo que tienen que hacer? ¿Por qué no salen? Porque ahí no, ellos no joden. Le van a denunciar y le van a sacar lo que ellos están escondiendo en la gestión anterior. Por eso no se van a molestar los municipios, porque no tienen autoridad. Y nosotros lo mismo, nosotros no lo hacemos porque son hermanos. ¿Viste? Si no lo molestamos a Rosana Esquivel cuando estuvo dentro de la dirección provincial, reclamándole porque ayuda a una comunidad nomás y a la otra no. Nos callamos todos, dejamos que termine su mandato, y hoy por hoy hay una persona que está trabajando y le molesta. ¿Me entiendes? O sea que hay cosas que uno tiene que enfrentar también, hay cosas que uno tiene que decir, porque no es que todo sea. Nosotros tenemos una consejera acá en el nuestro norte que no hizo nada, absolutamente nada, ni siquiera hizo eso, lo que yo digo, de venir a hacer reunión con los directores de hospitales para poder entrar en el programa de salud con la que estaban por estudiar enfermería. Se perdió eso. Acá hay chicas que son de la ciudad de Las Tocas, que son de la comunidad, que están capacitadas en la enfermería, tienen estudio, y ella dejó todo a un lado, le dejó a esa gente ahí abandonada con su título. Entonces ese es lo que se reclama hoy día, ese es un reclamo viable, que digamos, no reclamamos porque hay personas capacitadas en salud con título que estudiaron, y piden trabajo y no hay. Y a ella le dieron, tuvieron esa reunión en Santa Fe, vino y no dijo nada, no dijo absolutamente nada. El único que informó eso fue el consejero que está en Santa Fe, que es Carlos Mancilla. Dijo, Darío, mira, está este programa, y yo venía respetando porque tenemos la consejera, pero hoy por hoy no, porque se nos termina el año y se va a escapar este tiempo. Entonces, ¿qué hicimos? Salimos nosotros, fuimos al sur, hicimos lo que tenemos que hacer, volvimos al norte y de acá arrancamos a nuevo. Ese es todo lo que yo puedo decir, compañero, hoy para todas las comunidades. Acá nadie está haciendo nada malo, nadie le está retando a nadie, nadie le está robando nada a nadie. Solamente estamos luchando por el proyecto que están ahí para presentar, y bueno, eso es. Para todos los que están escuchando ahí, pueden consultar.
1: Darío, ¿usted cuándo se reúne en Lipa? ¿Hacen reuniones con los consejeros? ¿Se reúnen para hablar estos temas?
0: Le convocan, hay convocatoria ahí en Santa Fe, en la oficina. Ellos tienen un lugar ahí, pero no, algunos asisten, algunos no. Ese es el problema que tienen. Algunos sí asisten. Por ejemplo, nosotros tenemos Lorena Charaya, nunca se presentó. Ella lo que quiere que hagan es que le pongan la computadora, viste, salió ese famoso asunto en presencial, y uno tiene que tener que moverte. Por eso te puso la comunidad. No lo para cierto motivo poder ocupar el Zoom, reunión de Zoom, y hasta ahí lo tienen paciencia los compañeros. Ahí está el presidente, están los otros consejeros del sur que se hicieron presencia, y ella no hizo presencia nunca, siempre estuvo reclamando, pero no hace presencia. Así que en la asistencia de presentación lo pueden hacer igual. No es que esté hablando yo de balde, ¿no? Ahí hay una asistencia de que se presentan, no, nunca llegó.
1: ¿Y el director qué dice todo esto, Cabaña?
0: ¿El presidente?
1: Presidente.
0: El presidente del instituto. No, y él tiene el avance, tiene ganas de trabajar, por ello digo yo, que todo está en la demanda. Si el presidente de la convención del barrio también tiene su parte, o sea, el presidente barrial toma la asistencia, él sabe quién tiene necesidades, que no es el presidente del barrio. De ahí se levanta la demanda al presidente o la comisión. Yo mi comisión, por ejemplo, mi secretario, él acá trabaja él cuando yo no estoy. Trabaja él y el vicepresidente. ¿Viste? Reuniones, mira a la gente, anota a la gente, son ellos. Yo después nos reunimos y ahí vemos lo que qué es lo que se levanta. Y bueno, mira, falta esto, compañero. Mira, fichito, una familia le pasa esto. Y ahí esto no es para la provincia, esto es para la municipalidad. Entonces, ¿cuál se hace? Cargo al municipio. ¿Viste?
1: Sí.
0: Porque no vamos a pedir una tonelada de arena a la provincia, ¿me entendés?
1: Sí.
0: No, el instituto es otro sistema, entonces, un proyecto más grande, el tema de mercadería, eso sí, pero no en el hay casos, acaso muy importante que es de la comunidad, que tiene que ser la comunidad. Por ejemplo, alguien está por hacer un bingo porque quiere crear fondos para tal familia y hay que pedir la cancha, entonces lo hace el vicepresidente, yo le firmo, se presenta en la municipalidad. Ese se ocupa ya el rol de la comunidad con el municipio. No es que todo sea culpable el presidente Lipa. Yo escucho eso, presidente Lipa, que tiene, no sé, viste, algo medio errante, eso, pero, o sea, obviamente no hay que enojarse con los hermanos, la comunidad tampoco anda así. No se enoja, uno tiene que viajar, llegar al lugar y explicarle y decirle, mire, hermano, esto es así, este rol es esto, esto, nosotros podemos hacer esto hasta esto. Pero no es como salen a decir que hay que esto, no. O sea, hay que llevarle a la comunidad, invitarle a cuáles son sus partes de lo que tienen que reclamar. ¿Viste? Eso es lo que uno hace. Pero si no, no. Si no, y vemos que hay gente que le escucha a la otra parte. Por ejemplo, uno, el que habla muy mal, yo le digo porque yo estuve en Rosario, Daniel Naporichi, ese no sabe nada.
1: ¿No?
0: Por ahí me da risa, no, porque él lo único que sabe es recorrer la municipalidad y puede ir al consejo a manguear, viste, para él, porque no es nada si pide porque no tiene ni comunidad tampoco, ¿viste?
1: Ah, no.
0: Ese es lo dante, no tiene comunidad, no, solo no sé si no vende lo que le dan porque es lo que hay, ¿viste? Yo creo que sí, viste, no. Es algo que uno es lamentable lo que está pasando ahí en Rosario. Y bueno, esa parte ya le corresponde a lo del consejo, que lo hay, pide ahí, pide para esto, pide para San Antonio, de que quiere meter en el consejo, sacar esto para San Antonio, y San Antonio está en nuestro departamento, ¿entendés? Entonces algo errante totalmente, y a ese tipo le escuchan, y él quiere salir a modificar la ley 11.078, hacer cosas así indebidas a las comunidades, y eso es lo que le hace mal a la comunidad. Eso es lo que le interfiere a que puedan ellos armar proyectitos lindos o por lo menos que se dedique a hacer proyectos para las comunidades, otra cosa, ahí lo felicitaríamos todos, porque alguien que se dedique a eso le viene bien a la comunidad. Yo en mi caso, yo me voy en una comunidad y me voy a mirar y yo veo qué proyecto que presentar, eso lo sabe el presidente, lo hicimos ahí en Rosario también, presentamos los proyectos que hay para Rosario. Y en lo mismo también acá en el norte, lo estamos haciendo en los proyectos. Acá hay muchos proyectos de pesca, por ejemplo, en nuestro norte. Hay para siembra, ¿viste? Todo eso, y eso se coordina con los municipios. Tenés que llamar al municipio, tenés que sentarte con el intendente, con el concejal, con el que está. Tenés que ocupar la herramienta directiva del municipio. Entonces ahí la coordinación, pero no se está haciendo eso, Víctor, no se está haciendo, sino más que hay crítica, que y nadie hace nada, ¿me entiendes? Entonces eso es lo que vamos nosotros con el presidente, nos dedicamos a buscar, a relacionarnos con la parte de las empresas para poder buscar solución para las comunidades, no para destruir una comunidad.
1: Sí, Darío y Víctor Batista, ¿los felicitan por el trabajo que están haciendo ustedes acá en la provincia?
0: No, nosotros, Víctor de Batista, él tiene la parte, la coordinación de él es municipal. Hay una coordinación municipal que lo hace la directiva de Víctor de Batista. Entonces, y nosotros somos para las comunidades, ¿me entiendes? Entonces, ahí te digo, nosotros vamos a la comunidad, no presentan un proyecto, hablamos con la gente, se les gusta el proyecto, no. Y ahí se le llama a Víctor de Batista: don Víctor, mire, este proyecto es viable por la municipalidad, o como lo hacemos. No, es municipio. Y ahí se va, obviamente, un llamado telefónico municipio, te abre las puertas, ahí entramos, se va al instituto, se presenta, lo vamos a hacer esto, esto, esto, sí, como es viable, no hay posibilidades, hay que golpear otra puerta de gobierno o con quién le quedó. En este caso tienen sus direcciones donde van el proyecto y ahí se ejecuta, ahí se evalúa el proyecto. Y bueno, por eso yo digo que coordinadamente así el trabajo, comunidad, Instituto Provincial Aborigen, Dirección Provincial que coordina con los municipios y las llegadas del proyecto. Uh-huh. O sea, esa es la vía. Porque a veces hay, por ejemplo, nosotros acá en Las Tocas, hay terrenos que están libres para siembra, pero hay que ir al municipio, uh-huh. ¿Viste? Y cualquier comunidad lo trata por ahí, la sentada. Nosotros nos sentamos con el intendente, porque yo digo nosotros como presidente de comunidad, o los presidentes de comunidad, porque somos cuatro, nos sentamos y compartimos un terreno grande para hacer tanta siembra. Y se ve viable. Y el municipio, sí, no hay problema, muchachos. Compartimos, ¿qué necesitan? Bueno, combustible para disquear. Muy bien, listo. Hasta ahí puedo ayudar. Después, ¿qué hacemos? Bueno, y lo que falta, ahí llamamos a la dirección, mira que está faltando esto, Víctor, ¿qué hacemos? Bueno, y ahí está la puerta abierta, porque es un trabajo productivo. Uh-huh. No es un mangueo directo a un gobierno, no, es un trabajo productivo donde genera un trabajo para la comunidad. De esa manera se está trabajando en todo lo, o sea, en toda esta localidad, lo que es este norte. Uh-huh. Ese que ahora, ¿qué hace la ciudad? La ciudad, bueno, vos ves que en la ciudad hay muchas casas deterioradas que son de las comunidades, hay casas que están devastadas, como acá en la ciudad de Las Tocas también devastadas. Sí. Entonces vamos a, sí, hay que revocar acá, hay que hacer revoca. Y entonces ahí arranca el curso de capacitación de albañilería, por ejemplo, que eso está, a través de la dirección se puede bajar eso con el instituto. Eso está, entonces se juntan los chicos de la comunidad, que hay al 15, 20, bueno, sale una cuadrilla, ojo, se arma el proyecto para hacer refacciones de casa, porque el que no sabe revocar va a aprender ahí, ¿viste? Porque es un curso de capacitación, a través de eso se saca el proyecto. Uh-huh. O peluquería, por ejemplo, hay chicos que quieren hacer, porque la peluquería es un proyecto. Lo armaron la peluquería, vos sabés que el año que viene está cortando pelo porque se puso su lucarcito allá, su local, enfrente de la plaza o en la calle, no sé cómo quiera el chico que corta, y así. Y ahí hace su ingreso, hace su propia plata, donde ya tenía alguna persona que no te va a estar golpeando en la puerta y diciéndote dame esto. No, va a tener alguien que está trabajando, que te viene a contar que el proyecto está bien, que funciona, y eso es lo que uno tiene que hacer. No lo que están haciendo los otros, lo que estoy reiterando esto por el tema de un proyecto, como me preguntaba. Sí. Nosotros Norte... Ajá. Tenemos para eso.
1: ¿El proyecto lo puede presentar un peronista, un radical, cualquiera, o tiene que ser la línea de Puyaro?
0: No, nosotros estamos hablando de la comunidad. En la comunidad puede ser, no sé, un confluencia santafesina, porque la idea acá puede ser quien sea. La idea es que vos tengas ganas de llevar adelante tu proyecto.
1: Sí, ojalá.
0: O sea, que te dan el proyecto, que vos puedes ser radical, puedes ser peronista, puedes ser socialista, pero el tema es que vos tenés ganas de llevar tu proyecto.
1: Sí.
0: Te dan, pero el proyecto hay que llevarlo. Uh-huh. Y sabes quién te da también, porque antes no te daban nada. Antes vos le pedías una bolsa de mercadería, te dan, y pues te dan antes la elección, y pues te llevan a votar. Uh-huh.
1: Sí.
0: En este caso, lo que se está demostrando es de darte el proyecto, y vos sabes por qué adelantado. Obviamente que hoy por hoy vos sabes quién te da la mano, de qué forma estaba cuando te dieron la mano, por qué adelantaste un proyecto, te encaminaron en el proyecto, te visitó un presidente, estuvo con vos el presidente del IPA sentado charlando con vos, te contó ideas, aportaron ideas, sacaste, pero todo eso es lo que tiene que ser una comunidad. También un presidente o un consejero. El consejero es porque dice que tiene que llevar al consejo a evaluar un proyecto con la comunidad, con los chicos de comunidad, por ejemplo, adultos mayores. ¿Tenemos cuántos ancianitos en comunidad nosotros? Algunos están bien nutridos, pero no es culpa del IPA, no es culpa de la dirección, es culpa del presidente de comunidad, porque no asiste, culpa del consejero que no va a donde está el presidente de la comunidad. porque el consejero también es un cómodo, porque elegimos mal, ¿viste? Todas esas situaciones lo que hay sobre sí. Los consejeros no se mueven porque no quieren velar por la comunidad, no son responsables de su trabajo.
1: También
0: no en el gobierno.
1: Darío, lo que haría, eso, ese tema de lo que haría falta un centro acá en Reconquista. Un centro para atender a toda esa gente que está diciendo vos que necesita un pañal, necesita una mercadería. ¿Eso por qué no trabaja el LIPA con ese tema?
0: Porque, viste, todas esas situaciones también, como digo, nosotros como comunidad debemos armar el programa. Armar un programa porque todo a base de eso, todo a base de cuántas comunidades hay, qué es lo que pide la comunidad. Sí. Por ejemplo, si no está mal de trabajar sobre eso, es una idea que me diste, crear un centro en Reconquista, ¿no es yo?
1: Sí.
0: Un centro asistencial.
1: Un centro de los pueblos originarios que...
0: Y crear el...
1: Volcar todas las inquietudes ahí en un centro de lo del norte acá que... Sí. Y si no, si no hacen caso, va a ser otro...
0: Claro, otro. Porque en realidad en el centro ese tiene que estar un consejero. El consejero tiene que estar en el centro.
1: Trabajando y que responda.
0: Trabajando y visitando.
1: Pero que responda a las inquietudes que están pidiendo.
0: Porque vos ahí cuando vos tenés, por ejemplo, el centro asistencial con un consejero, ahí es lo que estábamos creando nosotros, la mesa de gestión de Hija Norte, va a trabajar con los municipios y con el Instituto Provincial. Pero en este caso sería el centro asistencial en Reconquista,
1: sí,
0: que esté un consejero.
1: Sí.
0: Y el consejero trabaja con la mesa coordinadora de gestión, que abarque de Florencia hasta Reconquista, después hasta el sur. Uh-huh. Y sí, se tendría que pedir eso, o sea, hay que pedirnos, porque estamos lejos, pues, la costa
1: está...
0: Y ahora que está usando...
1: Está este hombre que Ramón Domingonera, que es director provincial de desarrollo territorial de acá de la zona norte, así que se puede.
0: Bueno, ahí, ¿viste? Por ejemplo, vos estás sabiendo de que ese existe, y bueno, ese es el culpable, ¿me entendés? No es el presidente LIPA, que el presidente LIPA, nosotros votamos a un gobierno, votamos a un senador, un diputado. Señor diputado, esto no urge. Tenemos el nombre ahora de este tipo que vos me dijiste. Bueno, ese es el culpable de la creación de este centro, porque las comunidades necesitan asistenciar, necesitan en todos los ámbitos. Ahí estamos. O sea, no es la dirección provincial, tiene que, nosotros llamamos a Víctor de Batista, venía acá, Víctor, mira, esto presenta a las comunidades norte. La mesa, mal el referente IPA. Pero no hacen, Víctor, no hacen. ¿Por qué? Porque no quieren, no quiere, pero mandarle a CEPE para pelear entre ellos, ¿me entendés? Criticarle al otro que está tratando de salir, viene y le pisan la cabeza, ¿me entendés? Eso es lo que tenemos que dejar, ese egoísmo, esa falta, una costumbre peronista de miércoles que vienen trayendo de la época de Perón, eso. Perón mató mucho indígenas en el norte. Hoy escuché un hermano que estaba llorando por lo que es de acá al norte, no voy a cambiar lo que me está diciendo, pero yo escuché que estaba diciendo de Napalpí, ¿quién fueron los que fusilaron a Napalpí? Nunca dijeron quién eran. Los militares te dicen, pero de preguntar quién eran primero. Vamos a preguntar quién era. ¿Viste? Bueno, ese es un tema aparte que hay que dejar picando ahí, pero lo que vos estás diciendo de este muchacho que es responsable del territorial,
1: sí,
0: bueno, ahí del norte. Ese es el que... A través de ese señor hay que crear lo que vos me estás diciendo.
1: Porque, ¿sí? Y, Darío, ¿quién tiene conocimiento de los módulos que no llegan acá a Reconquista? Llegó en La Tosca, llegó en Cachaqui, acá no llega en la zona de esta parte.
0: No.
1: ¿Dónde está el...?
0: Sí, no dijeron nada. No dijeron que recibieron todo, yo no dije nada. Hablé de los módulos, ¿viste?
1: ¿Ahí en La Tosca recibieron?
0: No dije nada, que sí faltó. Sí, La Tosca recibió, ¿no? Pero yo no sabía que no recibieron a ellos. Ajá. Porque yo estaba llamando por teléfono, pero no me dijeron Reconquista. Recibieron todo. No, fíjate que el otro presidente, fíjate la irresponsabilidad que tiene el presidente. Vamos a hablar de esto. ¿Cómo que se llama el de Cacique Colasí? Los Laureles.
1: ¿Carlos Paniagua?
0: Carlos Paniagua es un irresponsable, por empezar. ¿Viste?
1: ¿Por qué decir?
0: Porque él es el que tenía que agarrar el teléfono y llamar al presidente o yo tiene mi número también. Nunca me llamó por eso. No me llamó, entonces quiere decir que no es él, no es el que está a cargo de la entrega, no, el que está es el culpable. El culpable que los módulos no llegaron a esa comunidad, si no llegaron ahí, él es el culpable. Y si la otra comunidad no tuvo, también es culpable el presidente de comunidad. Porque no hablan, no preguntan. O sea, no dijo nada. Entonces no es el no sé quién sería, hay otra comunidad, ese que no recibió entonces.
1: Sí, acá en La Lola, el Palmar, Berna, creo que... Toda esta zona creo que no...
0: Y bueno, ahí está Rufino Vázquez, que es un político viejo en la comunidad, puede llamar, tiene muchos amigos diputados, senadores que quedaron todos afuera tan ahora, pero hay contacto que puede llamarle, decirle, mira, acá no vino, ¿qué pasó el tema? Son dirigentes con posiciones de antigüedad, ¿no? ¿Viste? Como un intendente, un exdiputado, le van a atender porque... Porque ya viene de esa jerarquía. Y, no es que hay que buscar un culpable, Marcela. No, acá somos culpables los que están representando el barrio, la comunidad.
1: Darío, Marcela Villalba, ¿qué toca Marcela Villalba? ¿Sigue en el IPA o se retiró?
0: Marcela Villalba, no, ellos están en... vos me estás hablando de Rosario, ¿sí?
1: Sí, allá en San Martín Norte.
0: Están trabajando, sí. Ellos están trabajando, todos están trabajando.
1: Pero ella un poco el rol de ella también venía acá al norte a ver cómo está la situación, no apareció nunca.
0: Por eso yo digo, por eso te estoy diciendo, nosotros tenemos toda esa gente que entraron en el instituto, no trabajan, no es el sector político, no es el gobernador, no tiene nada que delegaron. Y no sirvieron. Acá el culpable es ellos. Nosotros nos equivocamos en un momento de elegirlos y ellos son desactivos, ¿viste? Le pusimos ahí porque creemos que ellos van a velar por todas las necesidades de la comunidad del norte. Le creíamos que ellos iban a bajar a los municipios, creíamos que ellos iban a tener charla con los concejales, creíamos que ellos iban a ir al Ministerio de Salud, iban a hablar con las directivas regionales, que iban a hablar con los hospitales, que no hay idea de asistencia médica en las comunidades, nada. No hicieron nada. Lo único que hacen es criticar y buscar culpables. No, al gobierno, al gobernador, nada que ver. El gobernador ni enterado está lo que está pasando. El tema es, nosotros, comunidad, somos nosotros de poner mal a la gente. Eso es lo que nos pasó.
1: Sí.
0: Yo creo que yo estoy apuntando para el año que viene, si Dios quiere, voy para pedir la presidencia del instituto.
1: ¿Así?
0: En eso estamos, ¿viste? Para decir, si yo voy a caminar, esta semana tengo agenda acá para todo lo que es el norte, trabajar con el norte, trabajar con medio norte, le llamo Reconquista, Tavera, un poquito más allá, y después ya tenemos llegando lo que es la zona de Maca, de donde estuvo la ciudad de Perotti, ¿cómo se llama?
1: Sí, no digo porque Rafaela.
0: Mandaron allá en Rafael, ahí está nuestro hermano, ¿cómo es?
1: Así que...
0: Mocoví, ahí que es maestro también.
1: Sí, Máximo. Máximo Santo.
0: Máximo Santo. Después está la que era nuestra presidenta antes también.
1: Esta chica, sí.
0: Sí, la...
1: O sea, la toba
0: no
1: está,
0: acuerdo el nombre ahora.
1: Sí, yo tampoco.
0: Sí, ella fue presidenta también. Sí. Todas esas situaciones, bueno, sí.
1: Así que, Darío, te querés proponerte como presidente del IPA, pero así que lo ve medio mal ahora a Costa Eduardo Cabaña como IPA. ¿Por qué te propones vos como presidente?
0: No, me propongo, es una forma de decir nomás, me propongo yo, no es que... No, acá la situación es acompañar, nosotros tenemos que acompañar, yo le acompaño a Eduardo, a él sabe el compañerismo que tenemos, lo que hemos aprendido, ¿no? Porque en esto se aprende, no es que uno entra sabiendo. Se aprende, como lo que acabo de escuchar yo, de quién es el averiguar, en este caso, cómo armar una regional, no lo sabía, pero uno aprende. Y bueno, ya tenemos que trabajar sobre eso y hablarlo con él y con Eduardo, hablarlo con el director. Yo creo que no está lejos de formar eso, así que es una forma de trabajar y de acomodando lo que él... En el tema de lo que hasta ahora hay un reclamo de que no recibieron los módulos, por ejemplo, que si está la regional lo pueden hacer ahí, y de una u otra manera, bueno, buscar la forma de que no ocupe un lugar formal, digamos, para que tenga voz y derecho dentro de lo que es el ámbito administrativo en la ciudad de Reconquista, y que sea de los pueblos indígenas.
1: Sí.
0: O sea, todas esas cositas que uno tiene que ir formándose ahora. para llegar a corregir todos estos problemas, que porque el norte careció, yo estuve viendo que careció mucho lo que es la parte información y de que los presidentes se unan, que haya una persona que encare este lugar del tema, de informarse, de buscar la forma de trabajar con los que están en el gobierno, más allá de que sea peronista radical, acá no le definen. Vos sos dueño de la tierra,
1: sí.
0: ¿Viste?
1: Sí.
0: En nuestra tierra camina el radical, el peronista, se van a sacar los pescados allá al radical, así que el peronismo, el socialismo, o sea, ese no depende, ese es un partido, nosotros somos nosotros.
1: Sí.
0: ¿Viste? Que quien esté, la ley dice que te tiene que ayudar, no te puedes amparar.
1: Así es, Darío.
0: Pero también hay que procurar para que haya gobierno disponible. Porque nos vamos a meter un gobierno que mañana no corre, como hizo mi ley.
1: ¿Cómo es? Este,
0: allá abajo para construirlo o no.
1: Darío, ¿los políticos al LIPA lo dejan trabajar libremente o lo comprometen en algo? ¿O lo dicen, vayan allá, no, vayan acá, no hagan esto?
0: No, libremente. Hay una libertad ahí en este gobierno, hay una libertad. ¿Por qué te crees que yo estoy a ver? Yo soy consejero nacional. Yo tengo mi jefe, Aurú, ¿viste? Es nuestro jefe. Aurú, nuestro técnico, que le dicen Pancho, más conocido, muchos le conocerán que estoy nombrando a Pancho, que es nuestro coordinador, ¿viste? Y después está Talero, que muchos le conocerán, ¿no? Que es de los Pumitas, él también está como coordinador en Linay. Y después le tenemos a la Virginia Ciencio, que está en Rosario, que tampoco hacen nada, no se preocupa, no trabaja, no busca, no hace recursos para la comunidad. Y después estamos en la parte de Mocoí, que nosotros nos juntamos y elegimos la mesa para que participe en reunión en Buenos Aires, en la mesa nacional, a la Cielo Montenegro, que es allá de firmar. Y así después hay otro chico también que es de los Mocoí, y bueno. Y ahí estamos, y ahí acá hay dos IPA, está uno que está ahí por ahí al lado del barrio del Laco, parece que es.
1: Sí.
0: Hay un Mocoví que es del IPA, y después le tenemos a Lorena nosotros acá. Y bueno, y ninguno de los dos hace nada, ¿me entendés? Entonces, bueno, ¿por qué te digo libremente que trabajamos? No debió la pregunta yo, libremente, porque yo obviamente me ocupo la parte nacional y me estoy ocupando la parte provincial. Estoy haciendo un trabajo que le correspondía a los consejeros. Le estoy haciendo eso y obviamente me abre las puertas y la confianza al presidente del instituto y me da como secretario privado de él y vocero.
1: Sí.
0: O sea, yo comunico lo que se puede y lo que no se puede dentro del instituto.
1: Sí.
0: Comentarle
1: sí.
0: A la comunidad.
1: Darío, y ahora que recibí esa plata, no creo que haga lo que vos quieras, así que.
0: No, fíjate lo que no, pues. Ahora yo tengo esta parte de la provincia, por ejemplo, si voy a invertir una moneda que me manda Nación, que es 1.000.000 de pesos, digamos, viste, que no alcanza el millón, pero es lo que uno de los recursos que se puede hacer. Y bueno, y visitar a las comunidades y encarar los proyectos provinciales, porque es lo que tenemos que hacer con las comunidades, y llevar un consenso y comunicarle, hacerle una capacitación de un día. O sea, yo soy uno que voy a recorrer, pero no tengo apuro de llegar a la comunidad y irme, no, porque ese no es una gestión así. Nosotros los indígenas no trabajamos.
1: Sí, ¿viste? Sí, Darío.
0: Vos tenés que estar con la comunidad, vos tenés que llegar a la comunidad, quedarte en la comunidad, porque ahí le va a descubrir quién hace bien, quién hace mal.
1: Bien.
0: A veces hasta el presidente de la comunidad anda haciendo macana, ¿viste?
1: Sí.
0: O sea, en eso yo soy así, yo me voy, me quedo en el centro comunitario, no sé dónde, pero me quedo a hablar con la gente, o sea, de ahí sale todo. Vos acordate que de ahí sale todo. Vos te quedás en la comunidad, vendrás en la comunidad y vos descubrís.
1: Bien.
0: Ese es mi trabajo.
1: Darío, no.
0: Una semana por comunidad.
1: Ajá. Escúchame, el 26, ¿sí? Ahora del mes que viene, vamos a hacer volvemos a convocarnos acá en Los Laureles, ¿viste? Con la gente del gobierno, como el senador Marconi y el diputado Dionisio Carpín, así que no sé si te llegó la invitación para ese día 26, creo que van a ser.
0: No me invitó, pero capaz estoy en mi recorrida, yo también nací, capaz por ahí.
1: Tienen que arrimarse.
0: Yo, tres meses estuve en Rosario, meses recorriendo por todos lados. Tres meses por comunidad, ¿viste? O sea, de esa forma trabajo, o sea, que voy a arrancar acá y dos semanas seguro vienen por
1: queremos
0: comunidad, trabajando.
1: Sí, así es, Darío. Bueno, Darío, te agradezco esta comunicación.
0: Bueno, más que nada en la comunicación charlamos, creo que con las comunidades le comentamos
1: Sí,
0: todo lo que están escuchando,
1: sí.
0: también estando en Rosario, atentamente,
1: Allá
0: escuchando. Le
1: el
0: agradezco a él
1: Rosario,
0: porque, sí, Rosario también, le
1: 20
0: agradezco al
1: comunidades.
0: Raúl que estuve parando en la casa de él, no estuve en un departamento, me
1: Ah.
0: brindó su hogar ahí en un pastor de una iglesia, me
1: Y
0: brindaron ellos ahí, así que me brindó su hogar y estuve parando ahí, por mucho que apagan. No, estuvo en un hotel en Rosario.
1: nada, sí.
0: Y te agradezco la atención de ellos, la gente de
1: Sí.
0: Tacuarita y el barrio
1: Como
0: Tacuarita,
1: barrio
0: y la
1: Tacuarita.
0: comunidad ahí que me atendieron muy bien, así que
1: Ahí
0: también el barrio Toba me atendieron bien, así que no,
1: el
0: bien, estoy muy agradecido con los de Rosario.
1: Darío, ahí escuchan el programa, ¿cierto? Esa gente están escuchando.
0: Sí, por eso estoy agradeciéndole al pastor Raúl, a su esposa, una atención inmensa, que me cuidaron. Me lavaron mi ropa, así que esa es la
1: Ah.
0: comunidad que acompaña. Así se tiene que luchar, no criticando que que roba este, que roba nada que ver. Esta lucha entre todos, hermano. Esta
1: Ajá.
0: lucha, o vamos todos juntos, o el que va solo muere acá.
1: Sí.
0: Pero si vamos entre todos, otra cosa. Eso es lo que colaboró mucho esta parte. También agradezco al presidente
1: Ajá.
0: que nos pudo solventar con la comida, ¿viste? Todas esas cosas.
1: Sí,
0: O sea, un
1: qué lindo.
0: compañero decidido a escuchar a la comunidad. Ese es lo que tiene que hacer un consejero, no está durmiendo en la casa, nomás mirando. Vos sabés que hay linda tele, Rosario. Te
1: Sí.
0: digo porque me ofreció, yo también me estaba parando, el pastor me puso una tele ahí donde descansaba yo,
1: Ajá.
0: así que.
1: Está
0: Y ese es
1: bien.
0: lo que agarran los consejeros, ponen tele grandes, duermen todo el día, no trabajan para la comunidad. Y nosotros, de las 5 a las 5 y media de la mañana, a tomar mate y a salir, a hacer los trabajos que teníamos que hacer.
1: Mira vos,
0: Y
1: qué
0: así lo
1: lindo.
0: hicimos, así recorrimos, así conocimos.
1: Ajá.
0: Quiénes son los que hacen mentiras allá en Rosario, porque
1: Bueno.
0: lo tengo bien marcado.
1: Sí.
0: Todas esas cosas. Y eso lo voy a hacer de acá para el sur, así que en cada lugar voy a estar. Así que menos mal que soy entrenado para comer un conejo, un frito de harina, una polenta. Ya no hay problema.
1: Sí.
0: Hay veces que acá al norte estamos acostumbrados que hoy puede haber hierba, mañana no. Y en eso sabemos.
1: Y allá
0: Y
1: sobra, en
0: así
1: Rosario
0: te digo.
1: sobra, Darío.
0: Allá sobran Rosario, sobra Rosario, hay
1: Esa
0: moche.
1: es la bronca,
0: Hay pan
1: ¿viste?
0: casero, hasta parrilla, hay nada.
1: Esa es la bronca que hay en el norte, ¿viste? Que acá
0: Sí, por
1: estamos
0: Dios,
1: necesitando y allá.
0: el que va de nutrido a Rosario viene gordo, ya te digo, ¿no? Allá
1: Sí,
0: le
1: por
0: nutren, los
1: eso.
0: muchachos le dan de
1: Es.
0: comer bien, te atienden bien. Es lo
1: Pero,
0: importante en
1: Darío,
0: Rosario, que atiende bien a la gente,
1: a eso vamos, ¿viste? El norte, vamos a eso, a reclamar los mismos derechos que en Rosario, que los pueblos.
0: Claro,
1: Que no se
0: tenemos que
1: enojen los
0: tener que
1: rosarinos, pero
0: poner.
1: acá la están pasando mal las
0: No, no, no, no,
1: comunidades.
0: por eso las decisiones de ellos también me ayudaron mucho porque entienden la temática, ¿viste? Porque
1: Sí.
0: la mayoría son de la zona y entienden de que no hay nada en el norte, no hay nada, no hay nada, ¿viste? Es
1: Sí.
0: una realidad. Lo mismo que pasaron esos días de lluvia, ¿te acordás que llovió mucho, hubo inundaciones,
1: Sí.
0: o a algunos se les mojó la leña, entró agua en la pieza, ya hacía frío, no había
1: Bien.
0: poncho, no había cocido, no había harina, ¿viste? Todo eso, nosotros somos
1: Sí,
0: de
1: no.
0: eso, de la
1: Sí,
0: harina, de
1: señor.
0: comer una
1: Sí.
0: torta con cocido,
1: Sí,
0: ya pasamos de
1: ya hasta mañana, sí,
0: ese
1: claro que sí.
0: pasamos, pero nosotros tampoco podemos anhelar de vivir toda la vida así, no, no, porque recursos hay, entonces, ¿qué tenemos que hacer? Implementar proyectos para salir de
1: Sí.
0: esto al norte.
1: Sí.
0: Eso, así que mi recorrida, como te digo, Víctor, mi recorrida me
1: Sí.
0: va a llevar, qué sé yo, capaz termine 2027 recorriendo, pero voy a llevar esos compromisos. A lo que son comunas se van a hacer
1: Sí,
0: responsables,
1: pero
0: las comunas, municipios y
1: salía.
0: provincia a provincia.
1: Tiene
0: Así
1: que
0: que.
1: venir con salidas laborales para los jóvenes. Es
0: Sí,
1: un
0: ese.
1: objetivo. Bueno, pero
0: Pero
1: si no.
0: hay
1: Y
0: para
1: bueno,
0: eso, hay
1: traigan eso,
0: para implementarlo, que
1: que.
0: mantenimiento,
1: Que hagan
0: barriada,
1: huerta, que hagan ladrillo, que
0: desmantelamiento,
1: hagan cultura,
0: huerta
1: que rescate.
0: comunitaria, ladrillería, todo eso hay. Y
1: Ahora
0: más, tenemos ahora que arrancó que arrancó Reconquista. Con
1: habla.
0: el proyecto este de turismo, ahí esa es una
1: Sí,
0: fuente
1: pero
0: laboral de muchos jóvenes.
1: eso hay que
0: Y
1: prepararse,
0: eso.
1: no es media meterte, no hay que prepararse bien
0: No, pero no,
1: y armar
0: ese es lo que me decían
1: bien.
0: acá también, vos, Víctor, escuché acá en Las Tojas, me decían, no, hay que prepararse acá. No, ¿qué van a preparar? Si están preparados, están, nada más que le tienen que dar, ¿no?
1: Y sí,
0: Tienen que
1: pero
0: darle.
1: hay que ver eso,
0: Sí, tienen que darle,
1: cómo
0: tienen que
1: va a ser la
0: caminar,
1: repartija, todo,
0: obviamente.
1: qué comunidad va a entrar.
0: El apoyo que tenga el municipio con la comunidad es lo que vale. El municipio tiene que ver mucho acá, en todas las
1: Sí,
0: zonas tiene que ver mucho. Los
1: sí,
0: municipios, las
1: sí.
0: comunas, necesitamos el apoyo de ellos.
1: Sí, tiene
0: Y
1: que preocuparse,
0: el
1: man.
0: presidente que se preocupan ellos, sí. Te digo que tenés un pueblo bendecido, ojo.
1: Bueno, Darío.
0: Dale, mi amigazo.
1: Gracias por este. Y, no, bueno, estamos en contacto. No, ya vamos a tener la página. Darío, vamos a tener una página, así que.
0: Ya cuando estén de Conquista, ya está. Ya hay un programa. Vamos a hablar derecho ahí.
1: Dale.
0: Vamos, ya está en la radio.
1: Gracias. Dale, gracias.
0: Un abrazo a la comunidad y un saludo a todos.
1: Bueno, chao.

0: Bien, ahí estamos compartiendo todo el ritmo de la música. Che, la tarde periodo consagrado, pueblo originario. Che, le debemos un mensaje al amigo, al amigo Rubén Vallejito. 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

0: Tiramos entonces la tarde, pero consagrado, repercusión por lo que dijo nuestro amigo Darío Pereira, y bueno, aquí hay una réplica que el amigo, quieren a ver lo que dijo el amigo Pereira.
1: Por eso, si necesitamos otra persona que se decida tener un... Porque tiene que estar la Lorena, que es la actual que está, pero se necesita otra persona que diga que va a ser candidata para ser presidenta de la comunidad, entonces nosotros la acompañamos.

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1: Y se puede hacer acá en la asamblea entre estos días, ¿no? Pero se tiene que armar quién puede ser el vice, quién puede ser el secretario, quién puede ser el tesorero, el primer vocal, el segundo, porque son tres cada uno. Y ya está, viste, ese nomás, y bueno, se arma eso. Quien se anima, lleva adelante, y dice yo me animo, y bueno, se va a decir. Entonces,

0: Bien, bien, continuamos. Recién estábamos escuchando una réplica sobre el amigo Darío Pereira, que Daniel Napolitano le gustaba y lo grabó y estaba. Pero ahora llegó una comunicación del amigo Ariel Araujo, que quiere también hacer una declaración. Y lo escuchamos. Ariel, muy buenas tardes, Ariel, ¿cómo andás?
1: Hola Víctor, ¿cómo estás? Buenas tardes, saludo a todos los hermanos y hermanas y a la audiencia ahí de FM Ciudad. Un gusto, como siempre, cuando ustedes nos llaman, nos preguntan, se comunican sobre, bueno, lo que se viene haciendo, ¿no? Desde las organizaciones indígenas, de las comunidades. Así que un gusto, Víctor.
0: Sí. Ariel, esto que se tenía que organizar en la Tosca, ¿qué pasó, Ariel?
1: Ah, vos te referís al tema de la travesía.
0: Ajá, el canotaje.
1: El canotaje del Yaucanigás, la 14 travesía.
0: Sí.
1: No, en realidad no pasó nada, digamos, nada grave, sino simplemente que, bueno, la travesía del Yaucanigás ya lleva 14 años de organización y es para promover el sitio Ramsar Yaucanigás, ¿no? Y en esta oportunidad, bueno, como ustedes saben, o vos sabrás, hay un proyecto del Ministerio de Ambiente de la provincia de crear un parque provincial Yaucanigás y una reserva hídrica en el sitio Ramsar. Y ese parque, bueno, se piensa hacer sobre territorio indígena, ¿no? Sobre islas,

0: de la conservación del Yaucanigase, ahí las ONGs ambientalistas que participan, ¿no? En este caso desde la ciudad de Santa Fe, el Comité de Cuenca Popular del Río Paraná, ¿no? Propuso hacer una actividad para visibilizar a las comunidades indígenas, ¿no? Poder visibilizar las comunidades y las luchas, los reclamos que todas las comunidades del Yaucanigá vienen desde hace muchos años, ¿no? Fundamentalmente reclamando esos derechos y los derechos territoriales. Así que, nada, se organizaron desde nuestra organización, desde el Centro Mocoví, una serie de actividades y se invitó a las comunidades, a sus referentes, a poder con actividades paralelas, ¿no? Digamos, la travesía Yaucanigá la organizan los municipios. En este caso, este año fueron las municipalidades de Florencia, Las Toscas, Ocampo y las comunas del Rabón y Tacuarendí las que estuvieron, digamos, en una comisión que tienen ellos organizativa. Y hacen, bueno, una serie de eventos oficiales, había una inscripción, etcétera.
1: Así que... Y que hay una... La referente... Hola. Darío. Ariel. Se corta.

0: Bien, continuamos entonces la conversación con Ariel Araujo, allí en su comunidad. Ariel, te proponía qué pasó con el canotaje ahí que disgustó a esta chica Lorena Charán en La Tosca.
1: No, en realidad, como te comentaba, se organizaron ahí una serie de reuniones, eventos paralelos al canotaje para visibilizar los reclamos de las comunidades, las paradas que tenían, ¿no? Ellos salieron desde la altura del Rabón, desde el canotaje, ¿no? El puente ahí del Paraná Mirí hasta la primera parada en el Patocuay en Las Toscas, y bueno, después la segundo tramo fue de ahí hasta Villocampo, ¿no? Hasta Puerto Campo y el campamento en Avelino, donde terminó la remada. Bueno, en esas paradas la idea era visibilizar las comunidades, que los

0: más de 100 remadores tuvieran contacto con las comunidades, conocieran de propio, de la boca de las propias comunidades sus bueno, de que existen, de que están, de que hay más de 32 comunidades indígenas ahí, que son, ya sabemos, ¿no? Que hay Con, Mocoví, Mocoy, Guaraní, hasta Bipom, ¿no? Que hay comunidades también que se están identificando como abiponas. Entonces, bueno, era conocer de boca estas realidades, estos reclamos, que es el territorio indígena y el derecho a la consulta previa, digamos, esa fue la idea. Pero bueno, después hubo una serie de actividades o de acciones que hubo colaboración de los municipios, inclusive, ¿no? Si bien eran actividades oficiales, hay algunos municipios como Las Tocas colaboraron con esta idea, les gustó mucho y bueno, y después finalmente, a raíz de que bueno, una de las actividades era el cierre en la Cena Show, poder visibilizar todo esto, bueno, no, la Lorena Chara, digamos, una de las invitadas, bueno, decidió no participar del evento porque, bueno, no estaba de acuerdo con participación a veces de otros hermanos o de LIPAS más que nada, y bueno, eso generó ahí una polémica, una controversia que bueno, me parece que a veces esas cuestiones internas de los propios indígenas a veces obstaculizan precisamente los objetivos más grandes, más a largo plazo, que la propia lucha indígena y sobre todo el tema del territorio, ¿no? Así que bueno, nada, no pasó, digamos, una cosa mayor, es simplemente que todas las comunidades fueron invitadas, digamos, ninguna tuvo responsabilidades ni Lorena, ni ningún dirigente de ninguna comunidad en cuanto al nivel organizativo, es una cosa que se hizo desde las ONGs ambientalistas. Nosotros como Centro Mocoví nos sumamos y colaboramos la idea, y bueno, era el objetivo visibilizar a las comunidades, que bueno, a pesar de todo, de toda la polémica que se generó, bueno, se visibilizó el tema, y bueno, y tal es así que bueno, la juntada de firmas que quería hacer ambiente para apoyar el proyecto del Parque Provincial no se realizó tampoco, no hubo en la Cena Show, hay una juntada de firmas como se pensaba, porque precisamente las ONGs adhieren y apoyan en el tema de que se respeten los derechos indígenas, es decir, el derecho al territorio y la consulta previa a las comunidades, sobre todo aquel proyecto, como lo es el Parque Provincial, que afecte esos territorios, que además son lugares sagrados, ¿no? Hay parte de esos territorios, esas islas, que son espacios sagrados para los pueblos indígenas, porque están sus ancestros, porque hay espacios espirituales, en fin, cosas que las mismas comunidades saben y van recuperando, ¿no? En forma, como hecho muy positivo. Así que nada, yo esto más anecdótico, simplemente recalco que lo del canotaje sirvió para precisamente visibilizar, salió en muchos medios y en medios internacionales, el reclamo de las comunidades del Yaucanigás, y también surgió la posibilidad o el hecho de que el 15 canotaje, que va a ser en el 27, bueno, en el cronograma oficial, se establezca también alguna actividad conjunta con las comunidades indígenas. Me parece eso positivo para seguir dando visibilidad. Y que bueno, esto, el Yaucanigás es indígena, el territorio del Yaucanigás, y ya la palabra misma lo dice, es una palabra bipón, ¿no? Sí. Es un territorio indígena, así que no se puede seguir negando la presencia de las comunidades y los pueblos indígenas dentro de ese espacio, dentro del Yaucanigás. Así que bueno, la idea es que el gobierno realice lo que tenga que hacer, es decir, la consulta previa, que cumpla con la ley 12086, cree la Comisión de Adjudicación de Tierras Indígenas, se dé curso a los casi 20 o 21 expedientes de reclamos territoriales que hay de las distintas comunidades sobre esas islas, sobre esas tierras y esas islas dadas por la 12086 de reparación histórica, y por último, bueno, que se le dé participación a las comunidades y con representantes en el Comité Intersectorial de Manejo, ¿no? Del sitio Ranzar Yaucanigá, que es el organismo que define todas las actividades que se hacen dentro del sitio Ranzar. Esto último, desde el 2003, se viene reclamando al gobierno provincial. O sea, mira cuántas gestiones de todos los signos políticos han pasado, y bueno, ninguno ha hecho caso a este reclamo, ¿no? Inclusive, cuando con Rosana Esquivel, que era directora provincial, se hizo el reclamo a la ministra de Ambiente, tampoco. la gestión anterior quiso o dio lugar precisamente a esa participación indígena en el Comité de Manejo del Taucanigá, ¿no? Entonces, bueno, esa era un poco la idea. Lo demás, bueno, me parece anecdótico, sí, necesario a veces salir a recalcar el compromiso de los referentes de las comunidades, de las autoridades tradicionales de las comunidades, y el respeto fundamentalmente a las comunidades, además allá de cualquier otra cuestión, el respeto a esta autonomía y esta libre determinación de las comunidades en cuanto a sus reclamos, y no tener injerencias desde el Estado, ¿no? Bajo ningún concepto, ¿no? Sea cual sea esa injerencia en los asuntos internos de las comunidades, ¿no? Siempre es un principio eso, ¿no? Y que se viene luchando desde años que yo tengo, es evitar precisamente desde el Estado esa interferencia o injerencia en los asuntos internos. Cada comunidad es autónoma y define sus propios mecanismos de resolución de conflictos y de situaciones adentro de cada comunidad.
1: Sí. Darío, ¿y cómo
0: Ariel,
1: ¿cómo lo ve al IPA en estos momentos? ¿Cómo lo está viendo de tu punto de vista, no digo?
0: Y bueno, mira, yo al IPA solo lo veo que está en una situación de luchar para ganar un espacio político dentro del Estado provincial, como se viene haciendo desde que se constituyó en 2007, es decir, ya van a ser 20 años de que se constituyó el IPAS, han pasado muchas autoridades y consejeros bajo también distintos signos políticos, y bueno, eso nunca se logró, ni aun cuando estuvimos en la gestión anterior logramos que el ministro de Desarrollo Social, Danilo Capitani, que era peronista de Perotti en ese momento, nos diera bolilla en darle, digamos, el respeto, funcionalidad y presupuesto al IPAS para que pueda funcionar y cumplir con la ley 11.078, pero bueno, un poco la falla viene también de la misma 11.078, es decir, la necesidad de esta ley adecuarla y reformarla. Ya lo decíamos allá por el 93, 94, ¿no? Cuando se sancionó esta ley, que esa ley no iba a tener, no iba a servir mucho a la lucha de los pueblos indígenas porque no establecía mecanismos claros de cómo iba a ser la participación indígena dentro del Estado provincial. Entonces, bueno, el IPAS, con todo el esfuerzo, ¿no? Yo valoro el esfuerzo, el compromiso de todas las autoridades que tuvo el IPA, los presidentes, que más allá son cargos que los designa el gobernador, y los consejeros, que bueno, eligen las comunidades, mal o bien, equivocadamente o no, eso me parece ir a otro costal. Bueno, todo el esfuerzo y compromiso de lucha, pero nunca se logra que el IPAS, digamos, cumple el rol que tiene que cumplir dentro del Estado, un IPAS que sea fuerte, que realmente represente a las comunidades, que sea el interlocutor de las comunidades con el Estado provincial y todos los ministerios. Es decir, nunca se logró. Y bueno, y creo que el actual IPAS está en esa lucha. O sea, en ese sentido, más allá de cualquier otra cuestión, me parece que el IPAS, la gestión actual, como digo, las otras gestiones vienen peleando para ganar y generar ese espacio. Sí. Más allá o no de que estemos de acuerdo con las formas o los métodos de trabajo o las formas como quieren posicionar a esa institución, pero me parece válido eso, y en ese sentido creo que las comunidades, bueno, hay que trabajar, como yo creo que todos los dirigentes, cualquier dirigente indígena, si no hay una, más allá de las diferencias, los pueblos indígenas no nos posicionamos frente al Estado con fuerza y unidad, ¿viste? Va a ser muy difícil que los políticos nos den ese espacio o generen los medios para que el Instituto de Comunica funcione, ¿no? Así que bueno, yo aliento a quienes están hoy al frente del IPAS, consejeros y presidente del IPAS, a que dobleguen ese esfuerzo. Yo creo, yo soy autoridad de una comunidad, las comunidades siempre vamos a estar al menos tratando de apoyar lo que es positivo para las comunidades y sus derechos, y creo que, bueno, falta esta reforma también de la ley 11.078, adecuarla a las nuevas normativas para tener un IPAS, por lo menos con presupuesto, porque uno de los grandes problemas que siempre tiene la cuestión de la política indígena a nivel provincial es que no tiene presupuesto. Entonces, no se puede llegar a las comunidades, que no hay forma de que las comunidades puedan sentirse respaldadas por el Estado cuando no hay presupuesto para apoyar sus proyectos, apoyar sus demandas, en fin, a poder cumplir con la reparación histórica. Cuando vos querés, para cumplir la reparación histórica, por ejemplo, de estas islas que hablaba, necesitas hacer mensuras, hay que hacer escrituras, todo eso implica plata, ¿no? Y si el Estado no dispone o no tiene los recursos o no dispone la decisión política de asignar recursos, eso queda en la nada, ¿no? Como pasa, como ha pasado, ha venido pasando. Entonces, bueno, creo que el IPAS merece el apoyo, trabajar, dialogar, sentarse a dialogar y, bueno, y respetar, obviamente, siempre a las autoridades de las comunidades. Vuelvo a decir, la autonomía, la libre determinación de las comunidades es fundamental. Y bueno, hay que respetar precisamente a las autoridades tradicionales que cada comunidad elige. Y a partir de allí, bueno, sentarse a dialogar y construir. Pero bueno, el IPAS necesita precisamente una decisión política de apoyo en lo económico, más que nada, para que pueda cumplir sus objetivos.
1: ¿Cómo se, Ariel, cómo se eligió en la asamblea? ¿Se eligieron por los votajes? ¿No tenés conocimiento vos de eso?
0: ¿La asamblea de qué es cuando se eligió? Del IPAS. Bueno, mira, yo participé, yo fui representante de mi comunidad, fuimos con tres representantes de mi comunidad, como el resto de las comunidades. Ahí fueron unas elecciones donde se votó precisamente a los consejeros y, bueno, fue decisión de cada comunidad elegir esos consejeros, ¿no? Yo en este sentido... creo que por ahí menos de un día en el sistema indígena para toda la provincia elegir consejeros me parece es muy poco tiempo. En el sistema indígena, vos sabés, Víctor, y lo saben los hermanos, no es una cosa de ir, sentarse y en dos horas tomar una decisión. El sistema indígena es distinto, ¿no? Entonces, si es una asamblea del sistema indígena, hay que tomarse el tiempo, ¿no? De evaluar cada candidato, de escucharlos. Allí me acuerdo, yo fui candidato a consejero de IPAS también, me acuerdo. Pero teníamos 5 minutos para exponer una idea, un programa de trabajo. Entonces, así no es la forma tampoco. El Estado, me parece, tiene que adecuar sus formas en la elección de consejeros, dar tiempo, espacio, recursos y consulta a las comunidades antes de cada elección. Así como les facilita a los partidos políticos, por ejemplo, recursos para que se haga campaña antes de una elección, algo parecido debería suceder con el IPAS, es decir, que los candidatos a consejeros puedan recorrer las comunidades antes de la elección, precisamente para dar su plan de trabajo, para que las comunidades vayan conociendo. Eso no sucede hoy en día. Entonces, siempre se acusa de que hay elecciones digitadas o manipuladas, y con cierta razón, ¿viste? Quien está en la política de turno desde el gobierno, mantiene todos los recursos, obviamente, como para direccionar a veces una elección, eso no hay duda. Pero bueno, también están las comunidades, ¿no? En las comunidades, en poder unirse y poder plantear otras cosas. Pero bueno, es un camino, Víctor, un camino de construcción, de aprendizaje. Yo creo que desde 2007 hasta ahora se avanzó, las comunidades avanzaron en entender cuál es su función y cómo deben relacionarse con el Estado, ¿no? El Estado siempre tiene las de ganar porque tiene el poder, así que las comunidades de a poco vamos aprendiendo cómo tenemos que hacer esa relación con el Estado.
1: Ariel, ¿la ubicás a Sandra Ortiz y a Roberto Prieto?
0: Sí, son de Florencia, los dos, ¿por qué?
1: ¿Qué rol cumplen en el IPA? ¿Ellos están dentro del IPA o no?
0: Por lo que yo sé, no. Roberto Prieto es el referente de autoridad tradicional de la comunidad Natocoy. Y bueno, y Sandra Ortiz, ella está, digamos, en Barrio Itatí, en Florencia, y bueno, estaba desde el 2023, estaban armando, formando su propia comunidad ahí en Barrio Itatí, en otro espacio geográfico dentro de la ciudad de Florencia. Son de referente allí, ¿no? No me recuerdo el nombre, tiene el nombre con la comunidad. Sí, los ubico, ¿por qué?
1: Sí, no, porque andaba el IPA por ahí, ¿viste? Andaban trabajando con esa gente y querían...
0: mandando. Bueno, sí, el IPA, digamos, bueno, qué sé yo, el IPA tendrá su plan de trabajo, visitará las comunidades, lo importante es que lo haga siempre en contacto con las autoridades y los referentes de cada comunidad, sí, y de las visitas. Eso yo creo que es parte del rol o de las funciones que tiene que hacer el IPA, ¿no? Visitar, ajá, a las comunidades, dialogar con sus dirigentes, pero también dialogar con la comunidad, porque, sí, bueno, cada comunidad tiene sus particularidades, sus pros, ajá, y sus contras, sus dudas, sus cuestiones. Me parece que es un rol del IPA poder visitar las comunidades, ¿no? Ya sea desde el presidente o los consejeros. Más, los consejeros son los que tienen que tener, los consejeros de regionales o zonales, ¿no? Son los que tienen que tener ese contacto más asiduo con las comunidades. Yo acá en el sur, mi consejero que fue electo es Ramón Villafañe, que es Mocoví, es autoridad de la comunidad Mocoví, ahí también Calla de Alcorta, y el contacto, sí, que tenemos es permanente, y él está en contacto con las comunidades en forma permanente. O sea que muchas cosas se vienen canalizando y logrando, sí, ese trabajo de relacionamiento con los consejeros. Así que bueno,
1: Ariel, ahí en Campo San José, ¿no sabe quién está? ¿Si está chico o sigue estando?
0: En Recreo, ajá, no, ahí con Callá. La verdad, o sea, la comunidad, cuando estuvimos en su momento, inclusive un juicio ahí, me acuerdo, en el 2022-23, la autoridad tradicional es Melindo Coria, ¿no? Ese es el que fue elegido en la última asamblea de unos estatutos de la comunidad. Y el Estado provincial en su momento, a raíz del juicio y a raíz de intervención de Fiscalía de Estado, y bueno, se intervino, sí, el IPAS y la Dirección Provincial de Comunidades Originarias en ese entonces. Bueno, se avaló a la era de Rosana, en ese entonces era Rosa Pereira, perdón, Rosa Salteño, la dirigente. Bueno, ella terminó su mandato, la comunidad eligió a Hermelindo Coria, y bueno, es la autoridad de la comunidad. Digamos, ahí el, sí, Estado no tiene por qué tener injerencia. Es una decisión de la comunidad, en una asamblea donde hubo otros candidatos y no lograron los votos y el apoyo de la comunidad. O sea, es clarito ese tema, ¿no? Ahí desde el Estado no tiene por qué tener ninguna injerencia, es la decisión de la comunidad. Después, bueno, la comunidad resolverá. Yo sé que es complicado el caso de Recreo, pero hay que respetar y fortalecer a esa autonomía que me refiero de la comunidad, y que tome sus propias decisiones, ¿no?
1: Sí. Ariel, así que acá en el puerto Remojita tenemos avispones, y en San Francisco, ¿algo anda investigando eso?
0: Sí, sí, bueno, sí, eso es lo que íbamos a hablar hoy. Nos fuimos por otros temas, pero sí, hay familias avipones que se están autorreconociendo, digamos, y son descendientes. Bueno, vos sabés que Reconquista tiene su origen en la misión San Jerónimo del Rey, que era una misión avipona, ¿no?, establecida en el siglo XVIII. Era una misión jesuítica, después fue franciscana, pero bueno, San Jerónimo del Rey era una misión que avipona, fundamentalmente, del pueblo avipón, y a partir de allí creemos que es lógico que hoy día, después de 200 años, siga habiendo descendencia de esos avipones, y bueno, haya hermanos que hoy se autorreconocen como avipones. En el último censo nacional del 2022, en esta zona, hay de 247 personas que en el censo nacional se declararon como indígenas y aviponas. O sea, que hay 247 personas que ya en el censo se identificaron como del pueblo avipón, así que hay otros hermanos, se han visitado Reconquista, han tomado contacto con las familias Puerto Reconquista, ¿no? Y se han identificado como del pueblo avipón, lo cual resulta una alegría, ¿no? Porque el pueblo avipón precisamente es uno de los pueblos indígenas nativos de toda esa área del Yaucanigá, ¿no? Y casualmente Yaucanigás es palabra avipona. En ese sentido, te quería comentar, yo hace dos semanas atrás participé en Mendoza, en la ciudad, ahí en Luján de Cuyo, en Mendoza, junto con la comunidad Huarpe, organizado ahí por el Instituto Pasteur de París. El Instituto Pasteur de París es un organismo científico muy renombrado, ¿no? Creado por Luis Pasteur, el que creó la penicilina, ¿no? El Instituto Pasteur es un organismo científico, y ellos tienen un departamento ahí de genética humana, ¿no?
1: Sí.
0: Y dentro de eso hay un área dirigida por un tal Rascobam, que es argentino, que se dedica a la arqueogenética, ¿no? La arqueogenética es el estudio genético de los restos óseos de nuestros antepasados, en este surgen en excavaciones arqueológicas.
1: Sí.
0: Y bueno, la idea de este encuentro fue ampliar protocolos y trabajos conjuntos, respetando precisamente el valor espiritual y el valor sentimental y el valor emocional que tienen los restos de nuestros antepasados, precisamente, bueno, que ahí en la zona nuestra ya se logró una restitución hace muchos años ahí del cacique Polvadera, ¿no?, que se restituyó a su territorio, estaba en Buenos Aires, en los archivos, ahí en las cajas de un museo. Bueno, la idea es precisamente con el Instituto Pasteur crear protocolos, y se trabajó ahí la idea de desarrollar este trabajo de rescate de la identidad del pueblo avipón, es decir, trabajar, digamos, desde la arqueogenética en la investigación precisamente genética de estos restos de antepasados. Ahí en todo el Yaucanigás hay más de 25 excavaciones arqueológicas desde 1870 en adelante, ¿no? Entonces, y hay mucho por restituir también a los muchos ancestros que
1: están.
0: Los restos están en museos, en colecciones de organismos científicos, bueno, restituirlos, pero a su vez poder trabajar con los pobladores actuales desde la genética, ¿no? Viendo esta ascendencia y fundamentalmente del pueblo avipón. ¿Y por qué la idea? Bueno, es para respaldar precisamente esto, los reclamos indígenas, los derechos indígenas territoriales, ¿no? Porque uno de los argumentos del gobierno es decir, no, ustedes nunca estuvieron ahí, esos territorios eran de otros indígenas que estaban antes. Entonces, bueno, un poco aquí la ciencia, en colaboración con los pueblos indígenas, viene a llenar ese vacío, que decir, no, señores, como hacemos acá en Melincué, hacemos un proyecto arqueológico acá, en el entorno de Melincué, y pasa lo mismo, decir, no, señores, acá nuestros ancestros estuvieron siempre, hace más, acá en Melincué, los restos que hemos trabajado tienen más de 10.000 años, decir, o sea, hay más de 10.000 años que ocupamos este territorio, entonces los derechos al territorio, a mensurar, demarcar y dar en propiedad comunitaria estos territorios, está más que fundamentado, ¿no? Desde el punto de vista histórico, cultural y también científico. Esa es la idea de trabajar con el caso del pueblo avipón, este rescate o este derecho a recuperar su identidad, ¿no?
1: Ahí en San Francisco tenemos avipones, en la comunidad Nainik.
0: Ah, hay avipones en la comunidad de Nainik, y bueno, preciso, en buena hora, vio Víctor, esto es importante, porque el Estado siempre niega nuestra existencia, y no, los avipones ya no existen más. Cuando uno ve el Yaucanigás, los folletos o los documentos que promocionan el Yaucanigás, dice, los avipones estaban, vivían, no señor, viven, están, actualmente mantienen su permanencia en el territorio, entonces eso es la diferencia, ¿no? Y es lo que hay que pelear y hay que luchar. Por eso digo, es importante trabajar desde las comunidades en esta unidad para precisamente fortalecer todos esos derechos. Y fundamentalmente fortalecer la recuperación de la identidad de las comunidades o de las personas que hoy están ahí viviendo y que, bueno, tienen una ascendencia indígena y hoy, después de mucho tiempo, bueno, comienzan a autorreconocerse, ¿no? A autoidentificarse, es el derecho a la identidad que está en juego allí, ¿no?
1: Así es, Ariel, la situación de los pueblos originarios. Bueno, Ariel, gracias por esta comunicación.
0: Bueno, no, gracias a vos, Víctor, siempre un saludo a la audiencia.
1: Rosana te está escuchando.
0: Bueno, remarcar esto, de bajar los decibeles de las peleas internas, en las discusiones internas. Para eso, digamos, tenemos nuestra propia forma, los indígenas, que es juntarnos físicamente, sentarnos y charlar cara a cara. Era como hacían los antiguos, como hacían nuestros antepasados. Las diferencias se dirimían cara a cara en reuniones y parlamentando, y llegando a fortalecer la lucha. Y bueno, bajar los decibeles en estas cuestiones internas y fortalecer la lucha, porque lo que tenemos enfrente ya lo conocemos, ¿no? El Estado, las empresas, que siempre hay intereses económicos por atrás, y que siempre van en desmedro de nuestros territorios y nuestros derechos.
1: Sí.
0: Miñatik, gracias, y seguimos en contacto.
1: Dale, gracias. Hasta luego, Ariel.

0: Bien, ahí estábamos compartiendo los últimos finales, los consagrados. Hablábamos de la réplica del amigo Dani Napolichipo sobre lo que hablaba el Darío allí. Darío, el cacique Lalá, Pereira, Darío Pereira, que estuvo hablando y quería comentar un poquito el amigo Dani Napolichipo sobre lo que decía Darío Pereira. Vamos a escuchar. Buenas tardes, Darío. Buenas tardes, Ariel.
1: ¿Cómo, Darío? ¿Cómo andás,
0: Pereira? Todo mareado ya. No sé con qué quedar. Bien, bien, aquí estamos. ¿Estuviste escuchándolo al amigo Pereira?
1: Sí, yo no sé si reírme o tener lástima de lo que dice el hermano. Pero bueno, vamos a ver si el león le puede ganar al zorro. Veremos. Pero la verdad, primero decir, en primer lugar, el hermano está muy equivocado en muchas cosas lo que dice. No conoce la ley, la 11.078, no sabe que las autoridades comunitarias son soberanas, que se debe respetar. Por eso la reforma de la 11.078 se pidió la derogación del artículo 10 para sacarle la potestad al gobierno de turno para que avale las comunidades. Mejor dicho, avale las asambleas de las comunidades. Porque son las mismas comunidades las que tienen que avalar las asambleas. No cualquier gobierno de turno que llegue cada 4 años. ¿Me explico lo que quiero decir? Primero, sí. El hermano Darío debe saber de lo que está hablando. Uh-huh. Obviamente no tiene idea. Segundo, él estuvo, sí, en Rosario. Y estuvo reunido con el concejal Damián Puyaro. Lo sé porque son amigos. Uh-huh. Y tercero, si tiene alguna prueba de que yo reciba algún subsidio de parte del Consejo Municipal, está la justicia para que lleve las pruebas. Si no, uh-huh, es puro humo. Parece la pipa que él supuestamente fuma, ¿no? La pipa de La Paz. Larga humo nada más. Y la verdad que la parte larga humo lo vuelve re loco, parece. Uh-huh. ¿Me explico lo que quiero decir?
0: Sí, sí.
1: Así que yo en ningún momento hablé mal de él, en ningún momento hablé mal de las autoridades de la presidencia del Instituto del Aborigen. Mm. Sí hablé de que el instituto debe ser reforzado y modificado en su representación, sí, eso lo dije, pero yo no sé por qué el hermano Darío habla de mí cuando no tiene idea de lo que está diciendo. Primero, no conoce la ley. Para hablar de la ley la tienen que conocer. Mm. Segundo, los CPI están todos dormidos. Los CPI hoy en día no trabajan. El hermano Darío debe saber que el INAI ahora pertenece a la jefatura de la nación. Ya no pertenece, ya directamente está todo disuelto. Ya no hay ninguna selección, digamos, no hay ningún nombramiento formal,
0: sí,
1: a nivel nacional. Eso es lo que... Y aparte, te digo más... estoy al tanto del registro digital que está implementando la Dirección Provincial de Pueblos Originarios para registrar a las comunidades. ¿Se entiende? Uh-huh. En resumen, cualquier gobierno de turno debe respetar las autoridades comunitarias. Son las autoridades comunitarias quien debe avalar dichas asambleas. Si bien las comunidades tienen derecho y deben hacerlo, llamar a la asamblea, pero son la misma comunidad quien debe avalar. No puede venir cualquier gobierno de turno, por eso se pidió la modificación de la 11.078 y la derogación del artículo 10. E incluso la ampliación del artículo 26 para la inclusión de más pueblos dentro de ese artículo, el reconocimiento del cultural a más pueblos dentro del artículo 26 de la 11.078. Mm. La verdad, me parece que el hermano Darío le falta mucho para aprender todavía. Muchísimo. Mm. Muchísimo por aprender. Primero, no ha presentado un plan de ejecución de obras a corto plazo en las comunidades públicamente. No ha presentado un informe de gestión públicamente en las comunidades los últimos 2 años, casi 2 años que le queda de gestión. Tercero, no ha presentado un plan de planificación de trabajo de equipo para dentro de los primeros, mejor dicho, dentro de los últimos casi 2 años que le queda. Y así puedo seguir enumerando más cosas. Me parece que está el dicho que dice, cuando las palabras contradicen a los hechos, me parece, ¿no? ¿Me entiendes lo que quiero decir?
0: Sí,
1: para
0: sí,
1: él?
0: Sí, sí.
1: Y yo te mandé un audio ahí donde contradice todo lo que él dijo.
0: Sí.
1: Él mismo está llamando a integrantes de distintas comunidades para voltear a las autoridades comunitarias alegando de que no han hecho nada. ¿No? Y yo te lo mandé el audio.
0: Sí, sí, sí, sí, no lo pude. Pero, ¿a qué te referís, Darío? ¿Por qué estás diciendo eso? ¿A los que están ahora como consejero?
1: Exactamente. ¿Vos mismo lo escuchaste en la entrevista?
0: Sí.
1: ¿Empezó a hablar de todos los consejeros?
0: Sí.
1: ¿De todos? San Martín Norte, el Sur, sí, de La Tosca, empezó a hablar de todos los consejeros.
0: Ajá.
1: ¿Es necesidad, digo, que hable de los consejeros? Alegando ciertas cuestiones que según él no se vienen haciendo. Me parece que no. Me parece que el hermano está muy equivocado en lo que está diciendo. No está respetando las autoridades comunitarias primeramente, y aparte los consejeros, si bien la elección de los consejeros fue con muchas irregularidades, sí, que yo te lo vengo diciendo hace un tiempo, que yo estuve, lo cual yo no coincido en algunas cosas de lo que dijo Ariel Araujo respecto al cómo se eligió a los consejeros electos, pero bueno, más allá de eso, son consejeros del IPA, y este muchacho está hablando de los mismos hermanos. Y repito, yo el audio que te mandé es que él está llamando a las integrantes de las comunidades, no lo digo yo, lo dice él mismo.
0: Sí. Lo vamos a compartir el próximo domingo, esos audios. Se corta, Dani. A ver, hola. Anda, se cortó internet. Bien, entonces, vamos a disculpar, el próximo domingo vamos a estar hablando mejor con el amigo Daniel Napolichip, porque... Hola. Ay, no, se cortó. Internet anda complicado aquí en el norte, así que disculpen. Pero el próximo domingo sí vamos a estar hablando con Rosana y con la Lorena Chará, así que lo esperamos el próximo domingo. Gracias por el acompañamiento y que Dios lo bendiga a todos. Hasta el próximo domingo. Chau.